0: 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Sindicatos, un fenómeno histórico. Y político, un fenómeno para bien o para mal.
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3: 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A todo que sí, Los Mentidores.

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3: Hola, mi nombre es Victoria y quería pedir una canción a la radio. La canción Amanece en la ruta, de Fabiana Cantilo.

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2: Los pibitos, el ritmo.

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0: Escuchaste Sísmicas de Federico Moura y Roberto Jacobi, interpretado por Rosa Noli y Emilia Parodi.
1: Bueno, nosotras somos Emilia Parodi y Rosa Noli, y lo que tocamos fue un gato de Emilia, Amara, una pieza, la segunda, que se llama Pavana para una esgrimista, también de Emilia, que es esgrimista, y además de pianista, es esgrimista. Y bueno, y el tercero fue un cover de Virus, Sin disfraz. Muchas gracias a la biblioteca y a toda la gente de la universidad. Y bueno, espero que lo disfruten.
2: Gracias.
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5: Perro Segovia, Chacarera de Invierno.

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Beto es todos y cada uno de los argentinos que soñamos con el futuro, con la melancolía tanguera que nos caracteriza. De 1976, Invisible, el anillo del Capitán Beto.

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2: 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Con No Te Va a Gustar, parte de mí.

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6: Viaja al cosmos con Mariano, Avenida Corrientes.

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6: Antonella Restucci, Mal Bicho.

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6: Somos puré, pegajoso,

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6: Hola, soy Alejandro Arriola, soy de Quilmes. Nada, el tema del mayor de las ranas

0: Esta es la marca. Registrada, compa Víctor.
1: Y afirmativo, compa Fidel Viejío.
2: Ay, ay, ay.
1: Una W.
0: Si no

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0: Escuchaste Lo que decidas plantar, por Anto Restucci en guitarra y voz, con Leo Restucci en la percusión. 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
3: Orquesta típica Ciudad Baigón, pa' que bailen los muertos.

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2: Yacaré Manso con Vieto Sound System. ¿Qué ves?

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3: La Covacha, cuando tú no estás.

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No, no, no fue escrita pensando en Susana Jiménez. Pero en su aventura heavy metal, Papo bien pudo haberlo hecho. De 1982, Riff, Susy Cadillac.

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2: Fidel Nadal, International Love.

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4: 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La Triple Nelson, sueño,

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Vinieron, vieron y vencieron. Y el primer paso que dieron los babasónicos para insertarse en la historia del rock argentino lo hicieron en 1994 con Malón.

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0: Escuchaste Sísmicas de Federico Moura y Roberto Jacobi, interpretado por Rosa Noli y Emilia Parodi.
1: Bueno, nosotras somos Emilia Parodi y Rosa Noli, y lo que tocamos fue un gato de Emilia, Amara, una pieza, la segunda, que se llama Pavana para una esgrimista, también de Emilia, que es esgrimista, y además de pianista, es esgrimista. Y bueno, y el tercero fue un cover de Virus, Sin disfraz. Muchas gracias a la biblioteca y a toda la gente de la universidad. Y bueno, espero que lo disfruten.
2: Gracias.
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5: Hola, ¿qué tal? Buen día. Mi nombre es Walter, yo soy de La Tablada y me gustaría escuchar un tema de El Tri titulado Revolución 94. Bueno, muchas gracias y aguante, loco, no te sobre una moneda.

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9: Los mentidores con Juanse, el envidioso.

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3: Trueno, Dance Creep.

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2: Acorazado Potemkin, el pan del facho.

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3: Ipso facto, el probador.

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5: ¡Hola!

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0: Escuchaste Sísmicas de Federico Moura y Roberto Jacobi, interpretado por Rosa Noli y Emilia Parodi.
1: Bueno, nosotras somos Emilia Parodi y Rosa Noli, y lo que tocamos fue un gato de Emilia, Amara, una pieza, la segunda, que se llama Pavana para una esgrimista, también de Emilia, que es esgrimista, y además de pianista, es esgrimista. Y bueno, y el tercero fue un cover de Virus, Sin Disfraz. Muchas gracias a la biblioteca y a toda la gente de la universidad. Y bueno, espero que lo disfruten.
2: Gracias.
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1: 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Hugo Díaz, Melodía de Arrabal.

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1: 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Lanzada en 1983, la canción es una metáfora de su vida. Alejandro Lerner, Todo a pulmón.

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2: 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La mancha de Rolando Concotti, melodía simple.

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5: 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Mateo Moreno con Emi.

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7: La nave Croydon, fotón tóxico. Ven.

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6: Mi nombre es Uriel Lucena, vengo de Don Bosco y quiero la música de María Becerra, Automático.

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Una crítica despiadada no solo a la administración de George Bush, sino que también para el clima político de época en los Estados Unidos. De 2004, Green Day, American Idiot.

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0: Escuchaste La Vieja, de los hermanos Díaz, interpretada por Edgardo Ibáñez. 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
2: Carolina Peleretti e invitadas. Zamba del Renacer.

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1: La mancha de Rolando arde la ciudad.

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5: 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Welcome to Jamaica Reggae.
6: La trova rosarina revolucionó al rock argentino a principios de los 80. Letras directas, de fuerte sentido social, críticas en una época peligrosa. Y Juan Carlos Baglietto como voz principal de ese movimiento que llegó para quedarse. De 1982, Mirta, de regreso.

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2: 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El Cuelgue, Voz y La Mancha.

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2: Papo, juntos a la par.
3: Le he pedido tanto a Dios.

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3: Un manifiesto contra la injusticia. Una declaración de principios fundada en la solidaridad. De 1985, Fito Páez. 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
6: Peligrosos gorriones, florería.

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2: 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Amara, de Emilia Parodi, interpretado por Rosa Noli y Emilia Parodi.

0: Escuchaste Sísmicas de Federico Moura y Roberto Jacobi, interpretado por Rosa Noli y Emilia Parodi.
1: Bueno, nosotras somos Emilia Parodi y Rosa Noli, y lo que tocamos fue un gato de Emilia, Amara, una pieza, la segunda, que se llama Pavana para una esgrimista, también de Emilia, que es esgrimista, y además de pianista, es esgrimista. Y bueno, y el tercero fue un cover de Virus, Sin disfraz. Muchas gracias a la biblioteca y a toda la gente de la universidad. Y bueno, espero que lo disfruten.
2: Gracias.
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2: 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Malena Muyala, Pedacito de Cielo.

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19: No te va a gustar Isidro y los Persas. Todo mal.

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2: Boom Boom Kid.

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0: Escuchaste La Vieja, de los hermanos Díaz, interpretada por Edgardo Ibáñez. 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

0: demoliendo hoteles.
1: Si hubo alguien que supo cómo denunciar la atrocidad de la dictadura militar, fue Charly García. En 1984 lanza Demoliendo Hoteles.

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2: Verónica, Teresa y Lula Parodi, tarareando.

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2: La Santa Calavera con Roberto de Carre. Dime mi amor.

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3: Cuidado, muchachos, ¿eh? Se viene el tiro libre. Rubén Paz y acaricia la pelota. En un instante la va a besar. Allí va el Chorugua.
4: Bestia Bebé, el uruguayo.
3: A ver si te acordás.

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soy Pachi Herrera, músico jujeño, estoy viviendo en Córdoba y soy compositor, también autor. Ahí les dejo para que escuchen y disfruten esta canción que se llama El bailecito de los yuyos, que la compuse con Adrián Temer, también otro músico jujeño, donde nombramos, bueno, un montón de yuyos y se la dedicamos a las abuelas, que son las que nos curaban cuando éramos changuitos, con algún tecito, ¿no? un té de cedrón, un té de burro, y haciendo un homenaje también a todos los yuyeros que todavía están en nuestro país, en nuestro continente, resistiendo ahí, ¿no? Desde lo natural, cuidando la tierra, cuidando el monte. Así que bueno, les mando un gran abrazo, ojalá que lo disfruten y nos vemos en cualquier momento.

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3: Cabezones SOS.

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5: Buenas, mi nombre es Enrico Daraco, me gustaría un tema que sería el de Rata Blanca, El Hada y el Mago.

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2: Miranda con Dillon 2.

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0: Escuchaste Fílmicas de Federico Moura y Roberto Jacobi, interpretado por Rosa Noli y Emilia Parodi.
1: Bueno, nosotras somos Emilia Parodi y Rosa Noli, y lo que tocamos fue un gato de Emilia, Amara, una pieza, la segunda, que se llama Pavana para una esgrimista, también de Emilia, que es esgrimista, y además de pianista, es esgrimista. Y bueno, y el tercero fue un cover de Virus, Sin Disfraz. Muchas gracias a la biblioteca y a toda la gente de la universidad. Y bueno, espero que lo disfruten.
2: Gracias.
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5: Manu Sija e invitados, viaje interior.

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compuesto por Juanse y Andrés Calamaro, fue el último gran himno de los Ratones Paranoicos, que además tuvo una segunda y larga vida cuando el líder de la banda la modificó para despedir de las canchas a Diego Armando Maradona. Del año 2000 para siempre.

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6: Papo,

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La versatilidad de Elvis para cantar podía hacer explotar a la audiencia o llegar directo al corazón de la misma manera. De 1961, Elvis Presley, Can't Help Falling in Love.

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0: Escuchaste La Vieja, de los hermanos Díaz, interpretada por Edgardo Ibáñez. 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
3: 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El cosechero.

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2: Diego Martés, el viento al fin serás.

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Trueno, sangría.

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5: 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Welcome to Jamaica
6: Reggae. La canción que se transformó en el mito de un entierro en vida, aunque significaba discutirle al mundo la soledad que nos impone. De 1973, Sui Generis, Rasguña las piedras.

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3: Jorge Drexler y Conociendo Rusia. Desastres fabulosos.

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4: Científicos del Palo, Ceilán.

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Un tratado ético, una letra que nos invita a pensar en qué lugar estamos parados respecto a uno mismo y respecto a los otros. De 1988, todos tus muertos, gente que no.

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10: Serrano, Fósforo, Cibris.

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0: Escuchaste Fílmicas de Federico Moura y Roberto Jacobi, interpretado por Rosa Noli y Emilia Parodi.
1: Bueno, nosotras somos Emilia Parodi y Rosa Noli, y lo que tocamos fue un gato de Emilia, Amara, una pieza, la segunda, que se llama Pavana para una esgrimista, también de Emilia, que es esgrimista, y además de pianista, es esgrimista. Y bueno, y el tercero fue un cover de Virus, Sin Disfraz. Muchas gracias a la biblioteca y a toda la gente de la universidad. Y bueno, espero que lo disfruten.
2: Gracias.
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7: Científicos del Palo, Zamba en Braille.

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3: Astillero Pompeya.

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4: Soy Mónica Machado, estudiante de la carrera de licenciatura en Historia, y mi tema musical es Barro Tal Vez, de Spinetta.
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10: Escortia con el Indio Solari. Refugio.
11: Y sí.

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0: Escuchaste La Vieja, de los hermanos Díaz, interpretada por Edgardo Ibáñez. 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
2: Alondra Lumina, día.

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De mil maneras el flaco Spinetta dibujó musicalmente el amor que sentía. De mil maneras y en una sola canción. De 1969, Almendra, Muchacha Ojos de Papel.

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Una sarcástica alegoría contra la prefabricada originalidad de carácter tan vigente en nuestro tiempo. De 2006, Arctic Monkeys, Brian Stoner.

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2: 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Buenos Aires Negro, el resentido.

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5: Hola, soy Valentín y quiero escuchar Cae el Sol de Aibe.

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soy Pachi Herrera, músico jujeño, estoy viviendo en Córdoba y soy compositor, también autor. Ahí les dejo para que escuchen y disfruten esta canción que se llama El Bailecito de los Yuyos, que la compuse con Adrián Temer, también otro músico jujeño, donde nombramos, bueno, un montón de yuyos y se la dedicamos a las abuelas, que son las que nos curaban cuando éramos changuitos, con algún tecito, ¿no? un té de cedrón, un té de burro, y haciendo un homenaje también a todos los yuyeros que todavía están en nuestro país, en nuestro continente, resistiendo ahí, ¿no? Desde lo natural, cuidando la tierra, cuidando el monte. Así que bueno, le mando un gran abrazo, ojalá que lo disfruten y nos vemos en cualquier momento.

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7: Los espíritus, Hugo,

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4: Mi nombre es Uriel Lucena, vengo de Don Bosco y quiero la música de María Becerra, Automático.

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2: Neopistea, tumbando el club.

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6: Alondra Lumina, día

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Amara, de Emilia Parodi, interpretado por Rosa Noli y Emilia Parodi.

0: Escuchaste Sindicas de Federico Moura y Roberto Jacobi, interpretado por Rosa Noli y Emilia Parodi.
1: Bueno, nosotras somos Emilia Parodi y Rosa Noli, y lo que tocamos fue un gato de Emilia, Amara, una pieza, la segunda, que se llama Pavana para un esgrimista, también de Emilia, que es esgrimista, y además de pianista, es esgrimista. Y bueno, y el tercero fue un cover de Virus, Sin Disfraz. Muchas gracias a la biblioteca y a toda la gente de la universidad. Y bueno, espero que lo disfruten.
2: Gracias.
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3: Orquesta El Arranque, enigmático.

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1: 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Welcome to Jamaica Reggae. Charly García escribió este ruego a despojarse de todo lo superfluo, ya que sólo así se puede sentir amor verdadero. De 1978, Serú Girán, Seminare.

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6: Sueño de pescado. Buen día otra vez.

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3: Soy Nicolás de UNQ TV y quiero escuchar Al Vacío de No Te Va a Gustar.

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Blow my blues away. Un sinfín de palabras correctamente alineadas a favor de la negritud. De 1988, Public Enemy, Bring the Noise. Too strong.

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0: Escuchaste Lo que decidas plantar, por Anto Restucci en guitarra y voz, con Leo Restucci en la percusión. 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
2: 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La Santa Calavera con Roberto de Carri. Dime mi amor.

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25: Últimamente, Agustina, en el comienzo, en la introducción de estas conversaciones que habitualmente tienen un tema central o un conjunto de temas centrales que se van desgranando y que en este caso mucho va a tener que ver con ese espacio, el ex servicio de informaciones de la policía de Santa Fe, situado en Rosario. Arrancamos por cuestiones que tienen que ver con este contexto, con situaciones que se vinculan directamente con la entrevistada o el entrevistado. Y leyendo tu currículum, hay dos, por lo menos, cuestiones que me gustaría ver si podemos arrancar desde ahí.
26: Ajá.
25: Una tiene que ver con el eje temático que articula tus investigaciones. La memoria. En un contexto que a partir de diciembre de 2023 se hace sinuoso, farragoso, complejo, por las razones que conocemos. Y también por las razones que conocemos, otro aspecto que te involucra directamente es el CONICET.
26: También.
25: El CONICET.
26: Y la universidad.
25: Exactamente, el espacio universitario que también está sufriendo lo que para algunos es vaciamiento y para otros es directamente destrucción. ¿Por dónde querés arrancar? ¿Cómo lees en clave de 2025 promediando este segundo momento del año una u otra temática? Vamos a abordar las dos, ¿eh?
26: Bien. Bueno, empezamos de atrás para adelante. Bueno, en primer lugar, no es sencillo en este contexto desarrollar investigaciones en general, ¿no? Luego, en ciencias sociales en particular, porque las ciencias sociales están siendo objeto de un ataque también específico, ¿no? Considerando que no tienen ningún tipo de utilidad o que no son productivas. En esta cuestión de pensar el conocimiento científico solo en términos de lo mensurable, ¿no? O de lo económicamente redituable, Que bueno, en ciencias sociales eso, los caminos van por otros lados, ¿no? Apuntamos a otros lugares.
0: Agustina Cinto.
26: En ese escenario particular no es sencillo, dado que, bueno, yo soy becaria postdoctoral de CONICET. El año que viene concluye mi beca y la carrera de investigación está vedada, de hecho, ¿no? Cancelada, de hecho. Somos muchos jóvenes profesionales que nos hemos formado durante casi, sí, 7, 8 años, gracias al apoyo del Estado Nacional, en el marco de un proyecto de sostenimiento del sistema científico y de apuesta por la generación de un conocimiento científico soberano, y que nos vemos de repente, como quien diría, la buena de Dios, ¿no? Porque, porque bueno, esto concluyen las becas, que también tenemos una larga lucha para ser considerados como trabajadores, que lo somos porque se nos demanda dedicación exclusiva, solamente podemos dar clases en universidad con cargos mínimos. Y bueno, entonces es un poco una perspectiva de abismo la que se nos presenta, ¿no? La de, bueno, hicimos todo esto, nos formamos, y ahora ¿qué hacemos, no? La mayoría está eligiendo irse del país en búsqueda de otras alternativas, donde sí, efectivamente, los científicos y los docentes universitarios son valorados socialmente, incluso son valorados en términos de los aportes que podemos hacer a políticas públicas, ¿no? Bueno, como es mi caso, al menos mi campo de estudio. Así que bueno, el panorama en este momento es desconcertante para quienes estamos en esta situación de precariedad en términos de becarios, ¿no? Porque usted sabe que el sistema científico se compone mayoritariamente de becarios y luego investigadores que sí forman parte de la planta estatal, pero que es justamente la que está siendo objeto de recorte y, bueno, esta cuestión de que las ciencias sociales ya no van a ser, ya no están siendo objeto de financiamiento, ni siquiera en términos de proyectos de investigación. Así que, bueno, eso por un lado. También como docente universitaria, sufriendo los embates del recorte presupuestario, ¿no? Sufriendo también las consecuencias sobre los estudiantes de no poder concluir sus carreras, de la dificultad que supone sostener en los cursados universitarios, asistir a la universidad, ¿no? Pero bueno, el panorama no lo veo muy alentador, digamos. No nos queda otra que luchar y resistir, ¿no? En este contexto, pero es claramente una política de Estado el de financiamiento del sistema científico y educativo, especialmente el universitario.
1: Nosotros, el CONICET, tal como existe hoy, hay que cerrarlo. Como existe hoy, hay que cerrarlo. ¿Qué quiere decir? ¿Que no va a haber una secretaría, digamos, de estas características? Sí que la va a haber, pero se va a dedicar a ciencias duras. ¿Qué a ciencias duras? Y esto de ponerse a estudiar si la respuesta del WhatsApp, digamos, con 28 casos... Si
2: el mesianismo, like, ¿no? El mesianismo de Star Wars... el Rey León, bueno.
3: Pero investigan de todo, hay gente que investiga de
2: todo.
1: Bueno, este país es un país que, digamos, la verdad, se va a investigar.
5: Hay inventos, por ejemplo, le digo, le conozco. Bueno, usted no tiene problema porque tiene mucho pelo, pero hay un CONICET inventó, utilizando una planta de La Rioja, un mecanismo para que crezca el pelo. Bueno,
3: está en la lucha contra el cáncer.
1: A ver, si fuera ese caso, digo, lo puede resolver el sector privado, lo podría haber hecho sin ningún tipo de problema, entonces. Digo, ¿o acaso eso no es algo que demanda el sector privado?
3: No vamos a discutir esto porque no es, hay otros
1: temas. Bueno,
3: pero yo no, digo, no es así, pero entonces usted no va a tener investigadores en la Argentina.
5: Lo que pasa es que el sector privado investiga donde vela algo de lucro y por ahí y obvio, hay que investigar otras cosas.
1: Pero, eso para, pero de vuelta,
3: es obligación del Estado investigar.
1: ¿Quién le dijo que es obligación del Estado?
3: Pero sí,
1: no, a ver, Edgardo, por favor.
24: Javier Milei y Victoria Villarruel ingresaron a la Casa Rosada en diciembre de 2023. Desde aquel momento han iniciado una sistemática destrucción de las políticas públicas en diferentes áreas estatales, como por ejemplo las universidades públicas y el sector ciencia y tecnología. Ante el recorte presupuestario, el Consejo Interuniversitario Nacional, junto a las federaciones de gremios docentes, no docentes y estudiantes de las universidades presentaron un proyecto de ley que busca garantizar y aumentar la inversión en el sistema universitario argentino sin crear nuevos impuestos ni poner en riesgo las cuentas públicas del Estado Nacional. Paralelamente, en el área de investigación en ciencia y tecnología hubo una fuerte reducción de las becas doctorales y postdoctorales. Esto afectó directamente a la conformación y el sostenimiento de los equipos de trabajo conformados. Además, se detuvieron las obras de infraestructura que se planificaron para resolver demandas del sistema universitario nacional. Así también se desarticularon las distintas políticas de financiamiento destinadas a la adquisición de equipamiento e insumos básicos necesarios para las diferentes líneas investigativas. Si bien este proyecto fue tratado en el Congreso de la Nación, hasta el momento el Gobierno Nacional no ha financiado ningún proyecto nuevo ni ha formulado convocatorias que apoyen o fomenten la investigación.
26: Que bueno, esto tiene que ver también con el cuestionamiento al pensamiento crítico, ¿no? Y bueno, y en términos de políticas de memoria. De memoria estamos en una situación bastante similar. No precisamente porque si pensamos a las memorias en plural, ¿no? Como un campo de disputa por los sentidos del pasado, nunca diríamos, no singularizaríamos, no diríamos la memoria, ¿no? Sino que, bueno, hay múltiples memorias y en este escenario particular hay un interés específico por instalar otra memoria, ¿no? Otra narrativa acerca del pasado, como consecuencia o con la consecuente política de memoria que eso trae.
0: Agustina Cinto, licenciada y profesora en antropología por la Universidad Nacional de Rosario.
26: Porque también de financiar ciertas áreas y otorgar pensiones, ¿no?, a quienes fueron víctimas de acciones de la guerrilla, ¿no?, en la década del 70, también son políticas de memoria, ¿no? No de las que estaríamos orgullosos ni las que sostenemos ni bregamos, pero también son políticas de memoria. Entonces, hay una disputa muy fuerte, a diferencia del gobierno nacional anterior. Me salto a Fernández,
6: hacia
26: el macrismo, claro, donde no había tanto una intencionalidad refundacional. En este marco creo que hay una intencionalidad refundacional de esto, de volver a cuestionar todos esos cimientos o esas cuestiones que nosotros creíamos que estaban fuertemente consolidadas en torno a nuestro pasado reciente y a nuestro pasado represivo. Y bueno, ya nos dimos cuenta que no, que son construcciones que requieren un permanente esfuerzo y un permanente trabajo para ser sostenidas y para ser defendidas socialmente. Así que bueno, un panorama no muy alentador en términos generales, pero bueno, es el contexto en que estamos en 2025 en Argentina.
7: Si les tuviera que decir todo lo que han escuchado en los últimos 40 años de la República Argentina en lo referido a su pasado, es falso. Todo lo que han escuchado respecto de Argentina ha sido construido por la izquierda, por las madres de Plaza de Mayo, por las abuelas y por todos aquellos que integraron Montoneros y el Ejército Revolucionario del Pueblo. Ni Argentina está en la vanguardia de los derechos humanos, ni las madres y las abuelas son blancas palomas.
24: Las memorias y los derechos humanos están siendo fuertemente golpeados por el gobierno mileísta. Desde diciembre de 2023, el Poder Ejecutivo ha desintegrado áreas de investigación. Se despidieron a cientos de trabajadores de los sitios de memoria y se vaciaron los recursos y las políticas públicas que tienen como objetivo la preservación y la transmisión de lo sucedido durante el terrorismo de Estado. A mediados de mayo de 2025, el Gobierno Nacional decretó la degradación de la Secretaría de Derechos Humanos para convertirla en una subsecretaría. Frente a esta situación, el Museo de la ESMA y el Archivo Nacional de la Memoria, que estaban bajo la órbita del organismo, pasaron a depender del Centro Internacional para la Promoción de los Derechos Humanos. Diferentes organismos defensores de los derechos humanos denunciaron que estos decretos van en contra del compromiso que hay a nivel nacional e internacional para la no repetición de la historia. En los diferentes espacios existentes en nuestro país, las y los trabajadores siguen resistiendo las políticas de ajuste mientras mantienen viva la tríada sobre la verdad, la memoria y la justicia.
25: Podríamos decir que esa es una descripción de un estado del arte que en este caso apunta la mirada en el sistema científico, por eso CONICET, en el sistema universitario, por eso el lugar de, en tu caso, de docente, también haciendo mención a las dificultades que padecen los estudiantes. Pero a ver si te parece establecer un puente entre uno y otro campo, que es lo que algunos sectores vinculados con el mileísmo, abastecedores de ciertas miradas ideológicas, denominan la batalla cultural. Desde las ciencias sociales en general y desde las políticas acerca o en torno de las memorias, ¿de qué se habla cuando se habla de esto de la batalla cultural?
26: Y es una, es compleja la cuestión. Empezando porque el pobre Gramsci nunca hubiera pensado que iba a ser retomado tantos años más tarde en Argentina por personas que ideológicamente están en su vereda opuesta. Y la batalla cultural, yo creo igual que pensándolo en términos antropológicos, que lo que entendemos en antropología que es la cultura, que es todo el entramado de sentidos, ¿no? que da sustento y que establece lazo, ¿no? entre los seres humanos, yo creo que la batalla cultural es permanente, siempre están en disputa los sentidos con los cuales intentamos construir comunidad y con los cuales intentamos sostenernos en términos humanos, ¿no? Creo que eso es permanente.
0: Agustina Cinto.
26: Ahora sí hubo una resignificación del término por parte de la derecha, si podemos denominarlos así, para justamente empezar a problematizar, como decía yo antes, estos sentidos que creíamos consolidados, que hay que defender la educación pública, que las políticas de memoria son un derecho, que no, el nunca más, ¿no? que son cuestiones que creíamos esto, que estaban, bueno, determinadas de una vez y para siempre, que las habíamos conquistado, y que ya con eso era suficiente, ¿no? Y creo que hay algo que nos demostró este contexto, y es que esto también tiene que ver con mi interés de investigación actual respecto de la transmisión intergeneracional, ¿no? Que es algo que me preocupa actualmente, porque creo que dimos por sentado, ¿no? que hablar de determinados temas de ciertas maneras o comunicarlos de cierta manera garantizaba, ¿no? una especie de transmisión unilineal y directa hacia las nuevas generaciones, ¿no? Y bueno, y creo que el escenario actual nos mostró que eso para nada es así, que la transmisión no es unívoca, que adquiere múltiples direcciones. Y que si hay algo que produce la transmisión, esto analizado desde el psicoanálisis hasta la pedagogía, tiene que ver justamente con la resignificación de aquello que se hereda, ¿no? Con hacer algo distinto con aquello que las generaciones anteriores nos pasan. Y bueno, creo, acá hay algo que se está haciendo distinto, muy a nuestro pesar, ¿no? hay algo ahí que, bueno, es que esperábamos que fuera direccionado y que no lo es. No sé, hay muchas cosas, a veces es muy difícil pensar los procesos en caliente, digamos, ¿no? Mientras uno los vive y los transita en carne propia. Yo suelo dudar un poco de la gente que rápidamente tiene como un análisis claro y lúcido ante situaciones que realmente repercuten en todas las áreas de nuestras vidas, ¿no? Pero bueno, creo que estamos asistiendo a eso, a una nueva disputa de sentidos, pero en torno a sentidos que más sensibles o que hacían también a la constitución de un deber ser argentino o de una democracia argentina, aquello que creíamos que le daba sustento a la democracia. Bueno, estamos viendo que hay algo ahí que no estaba consolidado, que se está rompiendo, que se está resquebrajando, incluso cuestiones mínimas de la participación democrática, como la asistencia a votar, ¿no? Los días electorales. Estamos viendo en todo el país también una reducción notable de participación ciudadana. Bueno, estamos asistiendo a un cambio de modelo muy... muy fuerte políticamente, que no sé si necesariamente nos va a llevar por un buen camino, pero lo más preocupante en este escenario yo creo que es el nivel de deshumanización y de tratamiento hacia el otro, ¿no? La consideración del otro como, no del otro como parte constitutiva de la cuestión identitaria, si se quiere, ¿no? De el otro que me es espejo y me permite pensarme a mí mismo, pensar nosotros, sino el otro directamente como un enemigo que debe ser eliminado, ¿no? Y la vuelta a ese tipo de sentidos sociales creo que es muy peligroso y lamentablemente es lo que estamos transitando, ¿no?
6: Dedicado a las abuelas de Plaza de Mayo, con mucho amor.
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4: Hace un momento nomás mencionaste una palabra que no es menor y que, escuchándote con atención, permea todo tu relato. Sos profesora en antropología, licenciada en antropología, doctora en antropología, docente en la Universidad Nacional de Rosario en Introducción a la Problemática Antropológica. Y mencionaste la función de la antropología para interpretar coyunturas o fenómenos sociales. Yo ahora hago un primer plano en algo que surge de la lectura de algunos textos tuyos. Cuando hablas de la intersección entre los estudios en torno a las memorias y lo que brinda la antropología sociocultural como contraseña para entrar en ellos. ¿Qué estás dilucidando en esa expresión?
5: Y fundamentalmente, bueno, el campo de estudio sobre memoria es un campo diverso, interdisciplinar, ¿no? Que incluye múltiples abordajes. Es un campo muy vasto, nacido un poco en Argentina, la luz también de los estudios en torno al Holocausto, ¿no? Y que acá en Argentina ha quedado fuertemente ligado al análisis de las experiencias represivas, y en general en Latinoamérica las experiencias represivas del Cono Sur y las transiciones democráticas. Y mi mirada desde la antropología, concretamente yo trabajo, bueno, la antropología, los antropólogos y antropólogas tampoco nos ponemos muy de acuerdo respecto de qué es la antropología concretamente y cuál es nuestro aporte social. Uh-huh. Pero bueno, desde la perspectiva sociocultural yo trabajo desde un enfoque etnográfico, cuya intención es intentar analizar los procesos sociales siempre poniendo el eje en la mirada del otro, ¿no? ¿Qué dicen esos otros actores que forman parte del campo, uh-huh. del campo que no existe per se, sino que uno lo recorta, lo construye a los fines analíticos, y poder armar ese mapa y esos procesos tan complejos como este que abordé, que es un proceso de muy largo plazo y que involucra a muchos actores sociales, poder tratar de pensar como ellos pensaron, ¿no? Uh-huh. Poniendo el eje en lo que nosotros en antropología denominamos categorías nativas o categorías sociales, ¿no? Que tiene que ver con esto, con, bueno, de qué manera esos actores entiendan su universo social.
6: Agustina Cinto.
5: Y bueno, una de estas categorías nativas claves, que a la vez algo que sucede en lo que respecta a políticas de memoria, es que muchas veces estas categorías nativas nosotros mismos las compartimos, ¿no? Son categorías que naturalizamos y que por lo general no nos preguntamos cuál es el sentido efectivo de esos términos. Y una de estas categorías, que es una categoría central en este proceso de análisis, es la de recuperación, ¿no? La de recuperación de nietos, recuperación de sitios, que es a la vez una categoría que también estuvo ligada a la crisis del 2001 con la recuperación de fábricas, ¿no? Y que es una categoría que no habla en este proceso de lo que efectivamente sucedió, porque podemos pensar que los ex centros clandestinos de detención nunca fueron de los organismos, si se quiere, ¿no? No estaban recobrando algo que les pertenecía, sino que hay algo de la lectura simbólica de que ese fue el último lugar donde sus seres queridos estuvieron, y hay algo de esas memorias que quedan ancladas en la materialidad, ¿no? Quedan ancladas, digo, para estos actores, porque sabemos que los lugares de memoria no hablan por sí mismos, sino que siempre son los actores sociales los que cargan de sentido a esos lugares, ¿no? Y bueno, la categoría de recuperación es una categoría central en ese momento que hablaba de esto, más de una posición subjetiva de cómo esos actores estaban viviendo ese proceso, ¿no? Estaban volviendo de alguna manera a reencontrarse con sus seres queridos a través de recuperar, valga la redundancia, estos espacios represivos. Y bueno, esto fue lo que sucedió en este caso, que de hecho fue un caso pionero en el país, porque el proceso se inició en octubre del 2001, muy tempranamente. Bueno, hubo otros procesos también tempranos, como el caso de Mansión Seré, pero el Servicio de Informaciones, yo creo que por su localización por fuera de la capital federal, bueno, no ha tenido la visibilidad quizás del largo plazo que tiene el espacio como espacio de memoria y de la diversidad de políticas que se han desarrollado en torno al lugar.
0: El ingreso de los detenidos y las detenidas al ex centro clandestino de detención tras su secuestro se producía por una puerta lateral ubicada en planta baja. Numerosos testimonios de sobrevivientes dan cuenta de que los automóviles ingresaban a la entonces jefatura de policía por el acceso de la calle San Lorenzo y dentro del patio interno estacionaban frente a dicha puerta. Los detenidos eran ingresados por un hall de entrada, subiendo por una escalera de mármol de 11 peldaños, dado que toda la planta baja se desarrolla por encima del nivel de la vereda. Luego de ser vendados, maniatados y maniatadas, eran conducidos al pasillo denominado por los propios detenidos y detenidas como Boulevard Perdiste, ya que desde allí podían ser trasladados y trasladadas a la sala de torturas. En este pasillo, en la llamada rotonda, espacio circular característico del ex servicio de informaciones de la Policía de Santa Fe, y en la habitación identificada como debajo de la escalera, los detenidos y las detenidas permanecían sin alimentación y recibían golpizas a la espera de ser torturados y torturadas. Fragmento del libro Donde el pasado persiste, Políticas de memoria en el ex servicio de informaciones de Rosario, 2001-2020, escrito por Agustín Acinto y publicado por Colección Entre los Libros de la Buena Memoria en 2025.
4: Por eso precisamente, porque a lo mejor no está tan visibilizado, imaginemos esta situación. En este momento, si tuviéramos imagen, lo que estaríamos viendo es una esquina rosarina. Una esquina rosarina de lo que se puede llamar el casco céntrico. No 2001, sino durante la dictadura cívico-militar eclesiástica. ¿Qué pasaba en esa esquina? ¿Qué ocurría en esa esquina?
5: Bueno, el ex servicio de informaciones integra lo que era en ese momento durante la dictadura, en realidad a partir de los golpes desde 1930 la ex jefatura de policía de la provincia de Santa Fe, que originalmente fue un edificio, es un edificio monumental que ocupa toda una manzana entre las calles San Lorenzo, Santa Fe, Dorrego y Moreno. Justamente es una zona neurálgica de la ciudad, frente a una plaza clave como la Plaza San Martín, que congrega siempre movilizaciones sociales. Bueno, ese edificio originalmente fue concebido para ser la jefatura política, en realidad, de la ciudad de Rosario y albergaba en un sector sobre calle San Lorenzo el cuerpo de bomberos.
3: Agustina Cinto, doctora en antropología, graduada en la Universidad de Buenos Aires.
5: Progresivamente la policía empezó a ocupar el edificio y termina por instalarse la jefatura de policía en todo el edificio. Entonces, el Servicio de Informaciones justamente se llama así porque era parte de del esquema, digamos, de la policía, de la estructura de la policía. Y concretamente en esa esquina, la esquina de San Lorenzo y Dorrego, empezó a funcionar a partir de 1976 con una serie de modificaciones edilicias que se hicieron en el interior, un centro clandestino de detención. Que funcionó hasta el año 1979, con algunas funcionalidades de tipo más de comisaría hacia 1980. Se trata aparte de un, es una esquina muy particular porque a diferencia de otros ex centros clandestinos del país, siempre fue muy difícil establecer una sectorización del espacio. Porque se trata en realidad de una esquina que fue concebida originalmente para ser la casa del jefe de bomberos. Entonces,
4: Claro.
5: es una edificación que consta de una planta, de un sótano, y que no tiene conexión con el resto de las salas, ¿no? De alguna manera eso fue útil, ¿no? A los fines de la clandestinidad. Y luego, para el funcionamiento represivo, se construye un entrepiso. Un sector de un entrepiso que luego se termina de completar con mano de obra esclava de parte de los propios detenidos hacia 1982. Pero bueno, es una esquina que en aquel entonces, durante la dictadura, la gente no podía transitar por la vereda porque justamente estaba prohibido el tránsito en torno a la jefatura. Pero bueno, hay testimonios de personas que escuchaban, ¿no? Gritos, que veían algún tipo de escenas, especialmente vecinos en torno al lugar. Pero es muy difícil encontrar testimonios de vecinos porque como es una zona tan céntrica que también hay locales comerciales, ha tenido como mucha movilidad a través de los años.
0: En 2011 se creó la Dirección Nacional de Sitios y Espacios de Memoria, que se encarga de preservar y señalizar aquellos espacios donde funcionaron centros clandestinos de detención, tortura y exterminio, pero también donde sucedieron masacres y fusilamientos durante el terrorismo de Estado. Allí se realizan investigaciones históricas y judiciales. Además, se llevan adelante tareas de conservación y preservación de los edificios. También tareas pedagógicas con todos los niveles educativos y se desarrollan actividades artísticas y culturales vinculadas a la promoción de derechos. Sin embargo, el gobierno nacional encabezado por Javier Milei y Victoria Villarruel vació la dirección y despidió a gran parte de los equipos de trabajo que funcionaban en estos espacios. Como respuesta, las y los trabajadores, junto a los organismos de derechos humanos, se organizaron para mantenerlos con el fin de preservarlos y continuar con las actividades que se realizan en los predios.
4: Ahora imaginemos, Agustina, que la cámara está situada en el mismo lugar, pero no en ese periodo que mencionaste entre 1976 y 1979, 1980, sino es la cámara que a partir de 2019 va mostrando diferentes fachadas de ese mismo edificio de esa misma esquina. ¿Qué ocurrió? A partir, por caso, de febrero de 2019.
5: Bien, bueno, hay mucha historia en el medio, ¿no? Pero en 2019, como para decirlo sucintamente, desde que el lugar fue recuperado en 2001, bueno, que inició la recuperación en 2001, el lugar fue siendo gestionado y denominado de diferentes maneras de acuerdo a diferentes actores sociales, ¿no? que estuvieron a cargo del lugar, fundamentalmente los organismos de derechos humanos hasta 2013, y el Estado provincial, porque esto es importante mencionar, se trata de un espacio de gestión provincial, ¿no? La Nación nunca tuvo incidencia en términos de la gestión específica del lugar. A partir de 2013 se retoma la gestión con la intención de también nuevamente refundar el espacio. Y se inaugura en 2015 como espacio de memoria, servicio e informaciones, ¿no? Hay algunas discusiones, pero fundamentalmente negando un poco toda la historia previa de sostenimiento del espacio en el que participaron sobrevivientes, un equipo de investigación, organismos, ¿no? Como si todo arrancara en 2015, ¿no?
3: Agustina Cinto.
5: Y particularmente en el año 2019, en un escenario político particular también, en febrero, ¿no?, del 2019, se reactualizan algunas disputas que configuran en realidad o que las podemos pensar como transversales.

0: el lugar que efectivamente los organismos y los sobrevivientes tenían en la gestión del espacio, porque un año antes se había conformado una comisión para gestionar conjuntamente con el Estado provincial políticas de memoria para el lugar. Entonces, en 2019 se produce, por un lado, el revoque de la fachada de la esquina del Servicio de Informaciones, revoque que también algunos arreglos que se hicieron en el interior del centro clandestino también, que de hecho fueron arreglos por error, no fueron arreglos necesarios, ¿no? Se rompió y se pintó sin necesidad, lo mismo respecto de la fachada. Y esto no fue informado a la comisión oportunamente, entonces la comisión se anoticia cuando las obras estaban en marcha. Y lo mismo pasa con la inclusión del Servicio de Informaciones dentro de un catálogo internacional que incluye muestras y visitas a lugares emblemáticos que se denomina Open House, ¿no? Casa Abierta, que es como una muestra internacional que se desarrolla en distintas ciudades. La cuestión acá también fue nuevamente que la comisión no fue anoticiada y que se respondían ambas cuestiones, respondían a cuestionar justamente estos límites sagrados y estas proscripciones que se habían establecido a lo largo de los años respecto de qué puede hacerse en un ex centro clandestino de detención y qué no, ¿no? O de qué manera puede hacerse, porque la cuestión fundamentalmente era que se necesita el acuerdo de todos aquellos actores que formaron parte de la construcción memorial del espacio, ¿no? Que estas intervenciones fueron realizadas de manera unilateral por el Estado provincial. Y ese fue el mayor cuestionamiento en ese momento. Bueno, situación que permanece en la actualidad porque podemos señalar que a partir del 2020 se da una suerte de repliegue de las políticas de memoria en torno al espacio, se reducen los trabajadores. Y bueno, actualmente en 2025 no hay trabajadores destinados al espacio, se está intentando resolver con pasantes estudiantiles y el lugar no está abierto a la visita esporádica, sino que hay que solicitar previamente un turno, que por lo general son visitas destinadas a escuelas medias, ¿no?
1: Al igual que en otros centros clandestinos de detención del país, cuyas estructuras no habían sido derruidas, la situación edilicia del ex centro clandestino abrió la discusión sobre si había que intervenir o no el lugar. Existía en este marco un acuerdo general entre la comisión y el equipo respecto a la necesidad de resguardar el espacio físico de la humedad, particularmente el sótano. Con esa intención, un arquitecto, padre de una de las integrantes del equipo, había diseñado una propuesta que consistía en construir una cámara especial de preservación alrededor de este espacio de memoria. Aunque contaba con el apoyo de la comisión, su elevado costo y la falta de financiamiento por parte del Estado hicieron inviable su efectivización. En ese sentido, el relevamiento arqueológico fue considerado uno de los pilares de la investigación, con el objetivo de recabar mayor información frente al deterioro de edilicio intencional o producto del tiempo. A diferencia de otras experiencias contemporáneas como la del Pozo de Vargas, el relevamiento arqueológico del ex Servicio de Informaciones de la Policía de Santa Fe no se produjo a partir de un requerimiento judicial. Bajo la impronta de que era apremiante salvar todo lo posible antes de que se pierda, la coordinadora del equipo insistía en que había que hacer arqueología ahí adentro. En particular, había un elemento que suscitaba un interés no solo en el equipo, la existencia de diversas inscripciones en el centro clandestino de detención. Fragmento del libro Donde el pasado persiste, políticas de memoria en el ex Servicio de Informaciones de Rosario, 2001-2020, escrito por Agustín Acinto y publicado en la colección Entre los libros de la buena memoria en 2025.
2: Hay una serie de términos que se contraponen. Y que entran en ese debate en torno a cómo leer desde la memoria, desde los derechos humanos,

0: la represión, el terrorismo de Estado. Y los lugares, los sitios, como mencionaste en esta conversación o citás en tu libro Donde el pasado persiste, políticas de memoria en el Servicio de Informaciones de Rosario, tomando ese periodo 2001-2020. Y ese juego de opuestos tiene los términos preservar o modificar, por un lado, o si buscamos, no sinónimos, pero sí dicotomías que también dan cuenta del asunto, sacralización, profanación. ¿De qué hablas cuando hablas de estos opuestos, de estas tensiones? ¿Y cómo lo aplicas, para quien no ha leído aún el libro, en el caso particular del ex Servicio de Informaciones de la Policía de Santa Fe?
1: Y son, se trata de, bueno, cuando en antropología pensamos también las categorías, tratamos de pensarlas de manera situada, digamos. Las categorías adquieren sentido de acuerdo a las prácticas también de los actores y los sentidos que los actores le atribuyen, ¿no?, a esas categorías.
2: Agustina Cinto, becaria postdoctoral del CONICET, con sede en el Centro de Investigaciones Sociales del IDES, el Instituto de Desarrollo Económico y Social de la Universidad Nacional de 3 de Febrero.
1: Y en el caso puntual del servicio de informaciones, pero bueno, esto también, como yo decía, esta tensión del lugar de vida, lugar de muerte, está muy vinculada íntimamente a la tensión entre preservar o modificar, a la tensión entre profanar o sacralizar, ¿no? Y específicamente en el servicio de informaciones, esto adquirió, especialmente durante el periodo de la instancia de recuperación, una forma específica que fue. Por un lado, un primer acuerdo que se había establecido en aquella instancia fundacional, 2000, entre el 2001 y el 2003, era la preservación justamente del espacio, y por eso se hizo un intenso relevamiento arqueológico por parte de un equipo de investigación coordinado por una antropóloga rosarina, Silvia Bianchi. En búsqueda también de determinar la autoría de una serie de inscripciones que se encontraban en las paredes y que era demanda también de los propios organismos que eso se pudiera determinar. Y a la vez, este criterio de preservación que primó en esos primeros años entró en tensión luego cuando el equipo fue expulsado del lugar por una serie de diferencias. Políticas y fundamentalmente diferencias en torno a qué decir y cómo decir, cómo representar el espacio, y empezó a generarse toda una instancia de modificación del espacio en búsqueda justamente de construirlo como lugar de vida. Y lugar de vida se entendía en ese contexto por parte de los organismos de derechos humanos locales, cómo llenar el espacio de objetos, llenarlo de imágenes, llenarlo de figuras, en búsqueda de recibir visitantes, ¿no? Una especie también que cuando yo lo pensaba en el libro, lo pensaba como también ellos pintaron las paredes, que fue una cuestión muy cuestionada posteriormente y especialmente por el equipo arqueológico. Pero la pintura configuraba una especie de límite, ¿no?, entre aquel lugar represivo y aquel lugar que se quería que fuera, ¿no? Un nuevo espacio, una forma de resignificación muy atada a la resignificación material. Y que a la vez esas modificaciones que se realizaron tuvieron que ver con la inserción del servicio de informaciones en este contexto mayor, que es el de la jefatura de policía, que a partir del 2004 vuelve a ser sede del gobierno provincial en Rosario y se construye, se configura en el centro de este edificio, porque es un edificio, ¿no?, con una serie de edificaciones en su perímetro y en el centro había una alcaidía central, una cárcel, ¿no?, donde durante la dictadura hubo detenidos, tanto mujeres como hombres, pero en una cuestión de semilegalidad. Cuando se demuele parte de esa alcaidía en el marco de la reconfiguración del edificio general, esto estamos hablando año 2004, en búsqueda de abrir el lugar a la vida, ¿no? Había una
0: Claro.
1: cuestión de todo lo contrario a lo que podemos pensar de en torno a la cuestión de la preservación. Bueno, acá había la demolición para abrir a la vida, ¿no? Entonces, esas modificaciones en el servicio de informaciones también respondían a un contexto general, al menos en la ciudad de Rosario, donde eso tenía un consenso, ¿no? Que hoy nos parece quizás un poco, bueno, que podría cuestionarse. Y a la vez, en torno a esto, una de las cuestiones que yo señalaba en la investigación es que esto también contribuye a resquebrajar la relación de necesariedad que se presume entre la preservación material y la constitución de estos espacios como prueba o como objeto de las causas judiciales, ¿no? No porque estemos abogando por la destrucción de estos lugares, sino porque incluso lugares como el Servicio de Informaciones, que ha sido objeto de numerosas intervenciones de todo tipo a lo largo del año, se configuró paulatinamente a través de esas modificaciones también como prueba judicial, digamos. Una cosa no impidió la otra. Eso, como para desanclar a veces algunas terminologías que por lo general suelen ser pensadas como de la mano.
0: Los mencionaste al pasar y en estos últimos minutos, Agustina, una de las cuestiones, hay otra más, que la dejo para el cierre. Tiene que ver con ese colectivo de expresos políticos y sobrevivientes de ese espacio donde citás que pasaron entre 1.800 a 3.000 detenidos. En este relato fuiste mencionando circunstancias y estos actores, ¿desde dónde y cómo miraban lo que estaba sucediendo?
1: Bueno, inicialmente los sobrevivientes como tales no fueron convocados a la recuperación del servicio de informaciones, ¿no? Esto fue centralmente de la mano de organismos y en articulación con el Estado provincial. Lo interesante de este caso es que el colectivo de expresos políticos y sobrevivientes se constituye a partir de la investigación de este equipo antropológico, arqueológico, y son ellos los que lo convocan. Los que convocan a un conjunto de sobrevivientes a través de relaciones de amistad y afectivas, ¿no? Uno era el padre de una de las de estudiantes y otro conocía así, ¿no? A través de ese tipo de redes afectivas, comienza a acercarse un grupo de sobrevivientes al equipo de investigación y comienzan a volver al lugar donde habían estado detenidos por primera vez, ¿no? En un contexto. Estamos hablando 2001, 2003, entre el 2001 y el 2003, cuando los juicios de lesa humanidad no eran una posibilidad, los juicios penales por lesa humanidad, y los sobrevivientes no tenían la legitimidad que luego adquirieron como testigos de esos juicios, ¿no? De hecho, todavía pervivía socialmente esta cuestión de la sospecha del algo habrán hecho, ¿no? Incluso esto fue tangible entre los propios organismos hacia los sobrevivientes.
2: Agustina Cinto.
1: Y lo interesante es que a partir de esa experiencia de investigación en el que se realizaron las primeras visitas guiadas que se denominaban bajadas, estaban conducidas por los propios sobrevivientes y en esas bajadas reconstruían no solamente sus experiencias concentracionarias, sino también sus trayectorias militantes, ¿no? Fundamentalmente, que era algo que en ese momento todavía no se podía hablar del todo, ¿no? No se mantenía muchas veces en círculos más íntimos. Entonces, bueno, todo el proceso de recuperación fue un puntapié central para la conformación del colectivo. Y luego de ser expulsados de lo que en ese momento se denominaba Centro Popular de la Memoria, fue expulsado el equipo y muchos de los sobrevivientes que trabajaban con él se retiraron también junto al equipo. Comenzaron a desarrollar murales en toda la ciudad, homenajeando a sus compañeros caídos, ¿no? Una narrativa que buscaba romper esa narrativa más humanitaria y esa cuestión de inocentización de los desaparecidos, reivindicando, por el contrario, las trayectorias políticas y señalando claramente las identidades políticas. Que yo hay algo que señalo en el libro y es que Esos murales también hicieron a la construcción memorial del Servicio de Informaciones, aunque hayan sido hechos por fuera del perímetro material, digamos, del lugar. Pero bueno, también el colectivo actualmente no funciona como tal, sino que sufrió cierta desarticulación, cierta fragmentación a partir de los juicios, porque tenían posiciones disímiles respecto a testimoniar, bueno, la relación con la justicia burguesa en muchos casos también, ¿no? Entonces, pero bueno, es una nota interesante respecto al proceso memorial del Servicio de Informaciones.
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9: ¿Qué tal? ¿Cómo están? El gusto semanal de darles la bienvenida a nuestro espacio que lo hacemos con muchísimo placer desde aquí, desde Radio Universidad Nacional de La Plata, la pionera de las radios universitarias. Como siempre, ADN Ciencia es posible porque el señor Daniel Curubeto está en operación técnica, Gabriel Di Battista es nuestro productor periodístico, Alfredo Tangorra nos lee textos especiales y Liz Valdés se encarga de las redes sociales. Este programa sale por esta radio, también se retransmite en otras y lo hacemos junto a María Cristina Paula.
10: ¿Qué tal, Gustavo Vázquez? Y como siempre, es un gusto estar aquí en este espacio que nos permite conocer lo que hacen nuestras investigadoras y nuestros investigadores a lo largo y a lo ancho del país, recorriendo institutos, centros de investigación, para conocer los avances y los trabajos que se hacen para que vivamos un poquito mejor. También recorremos el país a través del aire, a través de las radios que retransmiten el programa, y por eso queremos presentar a nuestras emisoras amigas y saludarlas de este modo.
11: Estamos en el aire de Radio Universidad Nacional de La Plata, Radio U de la Universidad Nacional de Cuyo, UNCI Radio de la Universidad Nacional de Quilmes, UJU Radio de la Universidad Nacional de Jujuy, Radio Mega en Zapala, Neuquén y Radio Máxima en Gualeguaychú, Entre Ríos. También salimos en la radio de la Universidad Nacional de la Patagonia, San Juan Bosco, en Comodoro Rivadavia. Y llegamos hasta el fin del mundo a través de la radio de la Universidad Nacional de Tierra del Fuego, Antártida e Islas del Atlántico Sur. ADN Ciencia, desde la Puna a Tierra del Fuego y de los Andes al mar, comunicando públicamente la ciencia.
12: Dicen por ahí que una imagen vale más que mil palabras. 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
13: La foto de hoy es dolorosa. Una mujer guaireña camina entre los escombros de un edificio agarrándose la cabeza. Dos potentes terremotos separados por menos de 40 segundos sacudieron a Venezuela la semana pasada, causando una gran destrucción. Le siguieron numerosas réplicas. El número de víctimas todavía es incierto. Hay más de 1.700 personas fallecidas. 50.000 todavía siguen desaparecidas. Rescatistas de diversas nacionalidades trabajan en la remoción de escombros. La dimensión del sismo fue registrado por investigadores del CONICET que trabajan en el Observatorio Argentino-Alemán de Geodesia en Berazategui, con un sismómetro de alta precisión que logró captar la llegada de la energía liberada por los dos terremotos que tuvieron lugar en Venezuela. El conjunto de datos recabados se configuran como un insumo científico de relevancia para el estudio de la propagación de las ondas sísmicas y el medio por el que se propagan. Este material contribuye a una mejor comprensión de estos dramáticos eventos. Más allá de lo que podamos comprender a través de la ciencia, hoy nuestra cabeza y nuestro corazón están con el pueblo venezolano que sufre. Desde ADN Ciencia les hacemos llegar nuestro abrazo y nuestra solidaridad.
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9: Bueno, y precisamente como lo dice el separador, las universidades generan conocimiento para vivir un poco mejor. Se me ocurría, ¿quién no ha tenido alguna vez una herida que una de las preocupaciones es cómo se cicatrizan? Pero, ¿qué ocurre cuando esas heridas presentan una especie de cicatrización compleja? Bueno, ahí acudió un grupo interdisciplinario para utilizar ni más ni menos que un parche de membrana amniótica humana. Y por suerte han venido las investigadoras, las responsables, a contarnos de qué se trata.
10: Bueno, y por eso le vamos a dar la bienvenida a María Jimena Gerbi. Ella es bioquímica, becaria doctoral del CONICET y docente en la Universidad Nacional Arturo Jaureche. Se desempeña en el Centro de Excelencia en Medicina Transnacional del Hospital El Cruce. También está con nosotros Griselda Moreno. Ella es bióloga, también docente en la Universidad de Arturo Jaureche y trabaja en el Instituto de Estudios Inmunológicos y Fisiopatológicos de la Facultad de Ciencias Exactas de La Plata. Y también la doctora Flavia Michelini, que es bioquímica y trabaja en el Hospital El Cruce y también es parte de este equipo. Así que bueno, les damos la bienvenida, gracias por estar aquí en ADN Ciencia.
14: Hola, Cristina.
15: Muchas gracias por la invitación.
10: Bueno, en principio ahí decía Gustavo que se trata de cicatrizar heridas complejas a través de la membrana amniótica humana. Bueno, cuéntenos, para quien nos está escuchando, primero, ¿de qué hablamos cuando hablamos de la membrana amniótica y cómo se llega a que se use para cicatrizar una herida?
14: Cuando empieza la replicación de células después de la fecundación del óvulo por el espermatozoide, parte de las células, de esas células que van a dar origen a ese bebé, pasan a formar parte de la placenta. O sea, dentro de la placenta hay tejido que es de origen fetal y tejido que es de origen materno. La membrana amniótica es esta capa que es la más interna, la que está más cerca del feto y tiene un origen fetal, o sea, viene de esa replicación de células. Entonces, los componentes, los biocomponentes que tiene y que aporta al crecimiento de ese bebé, a ese feto en crecimiento, son los que de alguna manera nos inspiraron a recuperarlo, y si logra hacer que un bebé crezca de esa manera, sano y en un ambiente tan amable, podrían ser usados para que se regeneren tejidos, como en el caso de una herida compleja que no cierra.
10: Esa membrana ya se usaba en otras cuestiones médicas, como oftalmología, para otras cuestiones. Ustedes dijeron, bueno, ¿qué pasa con esto? ¿Se les ocurrió probarlo en heridas?
16: Sí, en oftalmología se usa hace mucho tiempo, pero también en heridas se ha usado durante años. Lo que pasa es que la membrana amniótica originalmente y tradicionalmente se usa en su forma fresca o criopreservada, es decir, congelada, o sea, digamos, conservada en frío. Normalmente se usa en oftalmología, en forma quirúrgica y en heridas, en quemaduras, en heridas complejas, pero la membrana extendida sobre la herida y generalmente colocada en un quirófano. El tema es que el desarrollo que se hizo en esta ONG con la que trabajamos, en Amnios BMA, es procesar la membrana amniótica de manera de hacerla más práctica en su conservación, en su transporte y en su uso. ¿Por qué? Porque se procesa de manera de deshidratarla a través del proceso de liofilización para que al retirarle toda la humedad la membrana amniótica se pueda empaquetar, irradiar para esterilizar y se pueda conservar incluso hasta 3 años conservando todas las propiedades que tiene normalmente la membrana fresca y pueda ser utilizada en estas heridas complejas.
10: Y entonces con esa membrana que se congeló, lo que se hace es se fabrican una especie de parches.
16: Exacto.
10: ¿Y qué tipo de enfermedades, Griselda, se pueden, para qué tipo de enfermedades se puede aplicar?
17: Bueno, acá es donde empezamos con la articulación y ampliación de nuestro grupo de trabajo, ¿no? Nosotros somos investigadoras del campo de la investigación básica, sin embargo, esto no sucedería si no estamos en constante relación y red con los profesionales médicos, ¿no? Con quienes están en su consultorio asistiendo a los pacientes que requieren de un uso terapéutico. Por ejemplo, en el caso particular del trabajo, que es el emergente, digamos, de nuestro trabajo, tiene que ver con...
10: Claro, vamos a contarle a la audiencia que en realidad nos enteramos de esto por una publicación que se hizo en una revista científica y que, bueno, cuando ustedes llegan a un resultado comprobado por pares y todo, se publica en una revista científica y entonces a partir de ahí es que, bueno, nosotros nos enteramos de que se logró este avance.
17: Exacto, es importante eso porque el uso, como decía recién Flavia, el uso con otros formatos de la membrana ya se viene utilizando en el campo terapéutico para diferentes usos. En el caso particular de este trabajo tenía que ver con una úlcera muy grande, muy extensa, tenía una historia, una biografía particular ese paciente, que él pedía, solicitaba que no sea intervenido, quirúrgicamente, es decir, no sea más sometido a entrar a quirófano. Entonces esta alternativa terapéutica le da una posibilidad a la médica, por la extensión tan grande de esa úlcera, la utilización de esta terapia, que le permitía hacerlo de manera no ambulatoria al comienzo, pero sí con el tiempo así sucedió. Pero
10: esto requiere de bastante tiempo de aplicación, no es porque decís, bueno, la otra opción es algo quirúrgico, entras al quirófano, se coloca la membrana y bueno, hay que esperar. ¿Esto cómo se...?
17: Está saliéndose de la vaina por contar, porque ella, ahí te voy a explicar, quizás, yo si quieres ahí le paso la posta, pero tiene que ver con que requiere de múltiples aplicaciones y ahí está un poquito la ventaja, ¿no? Esas múltiples aplicaciones requiere de que en la úlcera, que es una herida que generalmente exuda y esa membrana se reincorpora al lecho de la herida, imaginémonos que es como si fuese una curita seca, ¿no? Que uno lo abre en su paquete, en su envoltorio original, y uno lo puede incorporar a la herida y se absorbe. Cada 72 horas, uno o 48 horas, de acuerdo al protocolo médico que se le aplique. Acá me gustaría que esté Jimena Rodríguez, que es la médica que llevó adelante, pero como habrá otros profesionales también con otros protocolos médicos para ser usado, se le aplica el mismo paciente, inclusive se puede aplicar a sí mismo el...
10: ¿Y ese parche lo absorbe la misma herida? ¿Queda dentro de la herida?
14: Sí. La textura que me viene a la mente es como de un pan lactal finito, una capa finita de pan lactal, sería como algo así. Entonces, no es que requiera aplicación cada 72 horas, a mí me gusta más usar la palabra que posibilita la aplicación cada 72 horas, porque a las 72 horas se reincorporó totalmente a ese lecho de la úlcera. Entonces, el tratamiento es progresivo y la reconstrucción de ese tejido es progresiva. A medida que se van haciendo nuevas aplicaciones que no requieren retirar el anterior. Por ahí uno tiene la idea en la cabeza que uno coloca un apósito que tapa y entonces tiene que cambiar el vendaje, por ejemplo, lo retiras.
10: Este apósito se transforma en tejido.
14: Claro, se coloca sobre
10: el... O sea, ocupa el lugar de ese tejido que falta o que se ulceró.
14: Lo dijiste perfecto.
10: Claro.
14: Ocupa ese lugar y progresivamente se va rellenando, digamos, ese hueco.
16: Sí, de hecho, los médicos lo que contaban es que al retirar el vendaje para hacer la cura y la curación y otra vez aplicar un nuevo apósito o parche, esperaban encontrar algo y de hecho cuando veían la herida no había más apósito porque el apósito se había incorporado al lecho de la herida y no hacía falta retirar nada. Solo la parte del borde seco quedaba el apósito visible.
14: Esa anécdota es de Laura Carballo, que es médica del Hospital El Cruce y fue una de las primeras médicas con las que trabajamos y que empezó a aplicar la membrana.
10: ¿Les costó conseguir médicos que quieran utilizar, que quieran jugarse a probar lo que ustedes estaban pensando?
16: Cuando nosotros empezamos a trabajar en el grupo ya... el doctor Berra, que es el director del grupo y es el presidente de Amnios, ya venía trabajando con médicos y bueno, lo que nos contaba era que estos médicos estaban muy contentos con uh-huh. los resultados. Pero bueno, después a partir de en Ateneos, donde se contaban las experiencias,
17: en congresos, con stands de la ONG,
16: más médicos se fueron enterando y bueno, buscando la alternativa.
10: Y la ONG, ¿cómo funciona? Porque me imagino que esto no es que lo vamos a comprar a una farmacia, entonces uh-huh. hay que conectarse con la ONG. Sí. ¿Cómo es el procedimiento? Tanto para el que pienso que hay gente que está escuchando y dice, bueno, me interesa ver si yo puedo resolver mi problema con esa terapia, o aquella persona embarazada que dice, bueno, yo quiero donar también mi placenta cuando nazca mi bebé.
14: Sí, Amnios BMA tiene un Instagram, Amnios-BMA, así que pueden contactarse a través de ese Instagram.
17: Uh-huh. También tiene mail, porque por ahí para una respuesta a profesionales o respuesta a pacientes que quieran triangular, tiene su mail, que es amniosresponde@gmail.com.
14: Y tanto profesionales como pacientes pueden averiguar cómo es el trámite, la gestión que tiene que hacer el profesional para poder tener aprobación para el uso de los apósitos. No olvidemos que esto implica una donación de tejido, entonces está involucrado Cucaiba y tiene todo el procesamiento
10: protocolo
14: de la
10: como
14: muestra.
10: De la donación de órganos.
14: Exacto,
10: digamos.
14: A través de Incucai. Claro. Entonces, tanto la donación como la producción está todo bajo normativa de Incucai y Cucaiba. Entonces, los médicos, médicas que quieran ofrecer este tratamiento, ya sea que trabajen en espacios públicos, en hospitales o en el ámbito privado, tienen que hacer como un trámite, una serie de gestiones para poder hacerlo. Es una aprobación, no es compleja, pero tienen que hacerlo. Y también el lugar donde se ofrece el tratamiento. Y los pacientes reciben el tratamiento no individualmente, como vos decías, no es que vas a la farmacia o no es que vas a la ONG y te lo dan, sino que hay un médico que lo indica y también te asesora, te explica, te prepara para poder... las curaciones son ambulatorias, pero hay que saber hacer esas curaciones. Entonces, todo ese...
10: Claro, y me imagino que como estamos en una etapa de alguna manera experimental, también ustedes quieren un seguimiento de qué está pasando con los tratamientos.
16: Sí, nosotros hay en marcha varios protocolos que a nosotros nos sirven porque en realidad... todo lo que se ve clínicamente, toda la evolución de las heridas, la evolución favorable de las heridas, clínicamente se ve a la vista, pero hasta a la vista, pero la idea es un poco estudiar los mecanismos a través de los cuales se llega a esa curación. Entonces, a través de los protocolos, nosotros podemos intervenir y hacer nuestra parte en la mesada, estudiando los mecanismos, marcadores moleculares que den cuenta de esa evolución, si hay vascularización, es decir, la formación de nuevos vasos que permitan la llegada de todos los factores para...
10: por ejemplo, para que tenga sensación, a ver si se regeneró el tejido,
16: si se regenera
10: de
16: el
10: modo
16: tejido.
10: Que tiene sensación. Entonces, o no, o solamente se cubrió, claro, bueno, ver.
16: Para eso, bueno, los protocolos ayudan, pero de todas maneras, los pacientes pueden elegir si quieren participar en el protocolo o no. Y
10: o sea, participar en el protocolo significa poner el caso del paciente a que siga contribuyendo con la investigación.
16: Exacto.
17: Es sí. decir, que sea, digamos, que reciba el tratamiento, pero que a su vez podamos nosotros evaluar la calidad de esa cicatrización.
10: Y por ahí, ¿eso qué significa al paciente? ¿Ustedes le van a pedir algún análisis, alguna muestra, alguna cosa?
17: Exacto.
16: Sí, eso el médico que los trata toma muestras y nos las deriva a nosotros para que nosotros hagamos los estudios.
10: ¿Y cómo se da eso? ¿La gente se vuelca? ¿Cómo es la respuesta de los pacientes y las pacientes?
14: Sí, en general, o sea, sí hay buena respuesta para la participación. A veces nos ha pasado, vos creo que en un momento preguntabas un poco esto, cómo es el tiempo, ¿no?, de estas heridas, de la evolución de las heridas. Son todas heridas en general crónicas, de larga duración, o sea que ya tienen un origen, una historia previa larga. Entonces, sostener protocolos durante mucho tiempo es muy difícil. Y a veces nos pasa que tenemos pacientes que inician el protocolo y no lo terminan porque lo discontinúan. Entonces, es un desafío sostener protocolos clínicos a largo plazo. Pero sí hay muy buena respuesta respecto a la participación. Es decir, por ahí entran en el protocolo, sostienen el tratamiento un tiempo y cuando ven una evolución o dejan de participar del protocolo o no llegan al final o... Eso no es una dificultad con la que tenemos
10: pero,
14: que lidiar.
10: Pero continúan el tratamiento, pero, es decir, sí, terminan, se curan sus heridas, pero se olvidan de ustedes.
14: Claro, sí. Bueno, en parte,
17: hecho,
14: sí.
17: Claro, de hecho, si hacemos un poco así de números, este trabajo que recién mencionabas es un paciente. Hay un trabajo previo del grupo con 16 pacientes con herida con úlceras de pie diabético, pero a su vez... Hay cientos de pacientes que han sido tratados con la membrana amniótica, pero que no han quedado registrados, digamos, para esta investigación básica que nosotros llevamos adelante. O sea, digo que hay el uso terapéutico es factible.
10: Es mayor que el demostrado.
17: Que el claro, el que nosotros podemos, nosotros como investigadoras, llevamos adelante.
14: Claro, que ese es un desafío para nosotros, hacer que esa observación sea sistemática, poder registrarla y poder difundirla, digamos. Ese fue nuestro desafío como en la parte de investigador.
10: Claro. Ya que las tengo y son tres investigadoras mujeres y siempre hacemos esta pregunta, ¿no? ¿Cómo les ha resultado en la carrera de ustedes el hecho de ser mujeres y trabajar en la ciencia?
17: ¿Cuántas horas de programa tenemos?
10: Porque la primera respuesta que todas me dicen es, no, todo bien, no sentí la diferencia, pero empezamos a hablar y...
17: Jimé. Por favor.
14: Bueno, yo estoy en mi segunda administración, digamos, de tesis doctoral. Me recibí, empecé el doctorado, después fui mamá y dejé de trabajar en el proyecto en el que estaba. Luego volví a ser mamá, Tengo tres hermosos hijos. Seguí vinculada a la UNLP. Yo hace 25 años que soy docente de la UNLP. Y solo discontinué la docencia durante mis épocas de maternar. Claro.
10: La licencia por maternidad.
14: Exacto, en las licencias por maternidad. Y ahora que estoy siendo docente de UNAG y por el cargo de CONICET, hay una cuestión de incompatibilidad y demás, así que estoy dedicada a la docencia en UNAG. En la época de la pandemia, una amiga me dice, hay una persona con la que yo trabajaba que quiere formar, está armando un grupo de investigación en Zona Sur, estaba buscando gente, yo sé que vos siempre estás ahí, te gustaría volver a trabajar en investigación, ¿por qué no te pones en contacto? Se llama Alejandro Guerra, tiene un proyecto con membrana amniótica. Y yo, en medio de mis aguas puerperales, la relación con la cuestión de la placenta, y no sé, hubo algo ahí que dije sí. Y algo también importante que era que yo estaba empezando a ser docente en la Jauretche, entonces eran varias cosas que se unían. Y bueno, ahí concursamos laboratorio en el CEMET, se empezó a formar ese grupo, o sea que es un grupo realmente de reciente formación, y empezó mi recorrido en la tesis doctoral por segunda vez, que estoy en mi último año. ¿Cuál va a ser mi destino dentro del sistema científico? No lo sé. Hay mucha incertidumbre respecto a qué es lo que va a pasar a futuro. Pero para mí, o en mi historia, haber sido mujer, mamá, condicionó mucho mi carrera. Lo condicionó de una manera... O sea, implicó, no lo digo sacrificadamente, lo digo como un condicionante que fue importante para tomar decisiones. Y bueno, estoy feliz de haber podido volver, de haber tenido la oportunidad, de haber peleado por eso. Cuando quise volver a pedir beca para poder entrar nuevamente al sistema científico, tuve primero una... Quedé fuera del orden de mérito por una cuestión de edad en la SIC, y apelé ese dictamen y le dieron lugar a la apelación, tuve el apoyo para hacerlo y pude tener mi primer beca.
10: En esa demora de tener los hijos y tener tres hijos, y bueno, sí, no va a pasar.
14: Yo tenía 37 años.
10: Claro, la he dado pasando.
17: Sí. Por eso dije que mencionara por ahí su historia, que me parecía que tenía que ver más con esto que nos pasa a las mujeres, ¿no? Con la maternidad y las pugnas por el trabajo, que se hace complicado.
10: Pero bueno, seguiremos luchando porque, bueno, evidentemente acá está la prueba de todo lo que falta hacer y que se puede hacer. Bueno, les agradezco mucho Jimena Gerbi, Flavia Michelini y Griselda Moreno que hayan estado aquí en ADN Ciencia y que nos hayan compartido este trabajo y sobre todo que lo hayan hecho para que mucha gente viva un poco mejor, como decimos siempre en ADN Ciencia. Gracias por haber venido.
14: Gracias.
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9: Bueno, Cristina, y para que precisamente y la audiencia lo sabe, nosotros este espacio lo distribuimos, lo compartimos con radios colegas, amigas, que integran la red de radios Aluna. Esas radios también producen sus contenidos que están vinculados, que tienen una relación con la comunicación de la ciencia. Hay trabajos que son importantes, micropodcast, podcast, es decir, distintas producciones que nos parece muy importante también socializar, redistribuir. Así nuestro espacio no queda como una cuestión solamente desde aquí hacia otras radios.
10: Y entonces les vamos a presentar un trabajo que hicieron en la Universidad Nacional de Quilmes y después vamos a charlar con la gente que estuvo trabajando en la producción de este programa que los invitamos a escuchar.
19: Una familia. ¿Es infinita? ¿Es infinita? ¿Es infinita? ¿Es
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19: Sobre el mundo, la vida, las cosas y todo lo demás. Gómez, González, Rodríguez, Pérez, Pérez García. Hubo un radioteatro que se llamó así.
21: ¿Hola? Sí, amigos. Esta es la casa de los Pérez García.
19: Y una publicidad también sobre un matrimonio, pero ese era González García.
22: Bueno, entonces, ¿nos casamos?
23: Sí, pero acordate que soy García y quiero invitar a toda mi familia, ¿eh?
22: Sí, y yo soy González.
19: ¿Cuántos Pérez y cuántos Garcías habrá en la guía? ¿Cuántas familias habrá en la Argentina? Y por cierto, una familia, ¿es infinita? ¿Es infinita?
24: ¿Una familia es infinita? Me encanta la pregunta. Me encanta y empezaría preguntando ¿qué es una familia? Mi nombre es Santiago Ginóbili, soy docente e investigador en la Universidad Nacional de Quilmes. Me dedico a la filosofía de la ciencia. No es muy fácil explicar qué es la filosofía de la ciencia, porque no es muy fácil explicar qué es la filosofía, pero básicamente los filósofos pensamos mucho en muchas cosas, y bueno, como yo hago filosofía de la ciencia, justamente pienso mucho acerca de qué es la ciencia. Bueno, una familia es gente que está emparentada, ¿no? Mi hermano y yo, por ejemplo, somos familia porque tenemos los mismos padres. Mis primos y yo somos familia porque tenemos los mismos abuelos. Y uno podría seguir diciendo hasta cuándo eso, cuál es el límite. ¿Hay un límite? Uno podría pensar que todos los humanos somos una gran familia. De hecho, uno se da cuenta de que ciertas personas pertenecen a una misma familia porque se parecen. Por ejemplo, alguna vez se dieron cuenta de que mi hermano y yo éramos hermanos porque nos parecíamos. Y los humanos nos parecemos muchísimo, así que seguro que somos una gran familia. Pero ¿por qué detenernos ahí? Un filósofo y científico muy importante de hace como 150 años, que se llamaba Charles Darwin, se dio cuenta de que no había que detenerse ahí. En definitiva, los hermanos se parecen y por eso uno se da cuenta que son familiares, los primos se parecen y por eso uno se da cuenta que
1: somos familiares, todos los humanos nos parecemos, y por eso podemos pensar que somos una gran familia. Pero también nos parecemos a los chimpancés. ¿Vieron la mano de un chimpancé? Es igual a la nuestra, la mano de un chimpancé. ¿Y por qué detenerse ahí? Los peces, las víboras, los caballos, los ratones, las palomas, todos estamos hechos con las mismas partes. Todos tenemos una columna vertebral y extremidades adosadas a la columna vertebral. Darwin se preguntó, ¿no será que todos somos una gran familia, los vertebrados? Hoy, los biólogos piensan que todos los seres vivos en la Tierra están emparentados, que todos evolucionamos a partir de los mismos seres vivos que surgieron hace un montonazo de años. Y eso quiere decir que toda la vida en la Tierra es una gran familia, que así como vos y tus primos tienen un abuelo en común, vos y tu perro también tienen un ancestro común, un tatara tatara tatara tatara tatara tatara, bla bla bla, abuelo. Tal vez por eso querramos tanto a nuestras mascotas, ¿no? Así que no sé si es infinita la familia, pero nuestra familia, la de la vida en la Tierra, es enorme.
19: En el episodio de hoy participó Santiago Ginóbili, que además de ser filósofo de la ciencia, se especializa en biología.
1: La ciencia que estudia la vida, los animales, la evolución, etc. Y yo me la paso pensando en eso.
19: Antes de despedir a Santiago, le preguntamos si él tiene alguna pregunta, aún sin respuesta, sobre la infinitud de las familias.
1: Se me ocurre la siguiente pregunta para plantear. Es una pregunta filosófica, es el tipo de pregunta que nos hacemos los filósofos. En general uno piensa que a la familia hay que cuidarla, hay que quererla y hay que cuidarla. El hecho de que toda la vida en la Tierra sea una familia, ¿implica que tenemos que cuidarla?

0: Cuando encontramos, cuando descubrimos este material, quisimos comunicarnos con la autora, en este caso María Eugenia Facio, que es doctora en filosofía, docente e investigadora universitaria. Dirige además la especialización en comunicación, gestión y producción cultural de la ciencia y la tecnología en la Facultad de Quilmes. Así que es un gusto, María Eugenia Facio, que estés aquí en ADN Ciencia. ¿Cómo estás?
1: Hola, buenas tardes, buenas noches para todos y todas. Muchísimas gracias por el llamado.
0: Bueno, en realidad nosotros nos pareció importante, necesario difundir este tipo de materiales porque es la ciencia por otros medios, es comunicar la ciencia, es la mirada y las preguntas que tienen naturalmente los niños, pero nos niños y niñas, pero nos interesaría saber cuál fue la génesis de este proyecto y por qué están colgadas estas producciones que hoy empezamos a compartir con la amplia audiencia que tiene ADN Ciencia.
1: Bueno, el origen de este programa, que es Correo UNC, son preguntas que fui anotando y registrando a lo largo de los años de distintas niñas y niños, incluyendo a mis hijos, y que me parece una de las cosas más maravillosas que tienen las infancias y que también tenemos, tienen las juventudes y tenemos los adultos, pero a veces las perdemos de vista con el trajín cotidiano, ¿no? Pero es el motor finalmente de la construcción del conocimiento científico y tecnológico. La diferencia es que las infancias las enuncian con tanta frescura y con una curiosidad tan genuina que me pareció que no podían quedar anotadas en un cuaderno guardado en una biblioteca, sino que eran el puente perfecto para que dialoguen las infancias con el conocimiento universitario.
2: ¿Y cómo se engancharon, María Eugenia, los investigadores y las investigadoras en esto de decir, bueno, le tengo que responder una pregunta de un niño que bueno, tengo que salir de mi auditorio cotidiano, que son los estudiantes de una determinada carrera, y hablar en otro lenguaje para que me entiendan los niños o las personas que no vienen a estudiar a la universidad?
1: Claro, muchísimas gracias por esa pregunta. La verdad que eso fue una de las partes más mágicas de este proceso, digamos, porque es un contenido que finalmente se construye de forma colectiva, ¿no? Las preguntas las hacen las infancias, algunas respuestas las pueden responder investigadores e investigadoras universitarios, y nuevas preguntas también surgen de ellos, ¿no? Porque la intención del programa siempre es terminar con nuevas preguntas para jerarquizar esa parte de la construcción del conocimiento que es la curiosidad, y para transmitir también que esto nunca se termina, sino que el conocimiento lo único que hace es generar nuevas preguntas cada vez más interesantes. Y en ese sentido, las y los investigadores que participaron no solo lo hicieron con una generosidad inmensa, como suele ocurrir en la universidad cada vez que uno se acerca a preguntar desde cualquier lugar y cualquier cosa, sino que además la verdad es que les encantó pensar en preguntas formuladas de una forma diferente a cómo habitualmente transitan sus temas de investigación y de trabajo, y también con respuestas y preguntas distintas pensadas para esta audiencia. Entonces, por ejemplo, una pregunta maravillosa es ¿qué es el alma?, que es uno de los episodios, y ahí costó un montón encontrar un especialista en esa temática que pudiera responder desde el lugar mucho más del conocimiento y no tanto desde la creencia, pero poniendo en valor también las creencias y las distintas ideas, ¿no?, en torno al tema. Hubo otra pregunta, fue ¿es gratis nacer? Son todas preguntas reales, formuladas por niños y niños, niñas y niños, de esa manera, ¿no? No tocamos ni una coma. Y esa fue respondida por una economista de nuestra universidad, que es directora del Departamento de Economía. Y bueno, fue maravilloso como para ellos mismos, para las y los investigadores, repensar sus temáticas a partir de esas preguntas tan disruptivas en un punto para la academia, ¿no?
0: María Eugenia, es cierto, esa naturalidad y ese saque de estructura que hacen seguramente esas preguntas lo hace por demás interesante este material. Pero quería preguntarte, vos como científica, como docente, como investigadora, además dirigís una especialización que está dedicada en parte a comunicar la ciencia, la cultura, ¿por qué crees que tiene ese rol de importancia, ese nivel en todo caso de prioridad, poder comunicar la ciencia al ciudadano, a la ciudadana de a pie, a los pares, a los colegas, sobre todo también en estos tiempos en donde pareciera que la discusión pública pasa por otro lado, por otro lugar, con ciertas negaciones, problemáticas?
1: Sí, bueno, no hay una sola respuesta para esta pregunta, ¿no? Pero me lleva a pensar en algunos autores y referentes en este ámbito. Por ejemplo, hay dos autores importantes en el mundo de la comunicación de la ciencia que son Buki y Trench. Y ellos, en uno de sus últimos libros, algo interesante que dicen es que la función, el rol social y público de la comunicación pública de la ciencia y la tecnología es básicamente generar conversación. Es la posibilidad de pensar, debatir, considerar los temas de interés público y que afectan al bien común, teniendo en cuenta el conocimiento científico y tecnológico como parte del contenido de esa conversación. Y por otro lado, hay un referente de nuestro país, que es Diego Lombeck, que es un maestro de muchos de nosotros y nosotras, que dice algo muy valioso en relación a las preguntas, ¿no? Que son disparadoras de esta conversación que mencionaba en referencia a los autores anteriores. Diego Lombeck lo dijo de muchas maneras, pero hay una en particular que fue una charla que se dio en el Centro Cultural de la Ciencia ya hace algunos años, y en esa charla él decía, la pregunta, que es un poco el lugar de la curiosidad, el lugar también de la predisposición a aprender, ¿no?, de otras y de otros, es el terreno común en el que, o el pedazo de tierra común en el que nos podemos encontrar y podemos empezar a dialogar muchas personas que quizás tengamos ideas diferentes sobre el mismo tema. Si nosotros decimos de qué se trata el alma, o damos una definición de alma, bueno, la conversación no se abre tanto, pero si nosotros lo planteamos desde una pregunta, como lo plantea el programa y como lo plantean las infancias, ¿qué es el alma? Personas que lo piensan desde la filosofía, desde la historia, desde

0: Está bueno que tengan más difusión, que lleguen a más gente, y vamos a poner nuestro granito de arena para poder compartir esto, que además está hecho con mucha calidad técnica, muy lindo, da gusto de escucharlo. Así que bueno, te agradecemos, lo felicitamos y lo compartiremos con la audiencia de ADN Ciencia.
1: Muchísimas gracias a ustedes, gracias por el interés, por la oportunidad y bueno, ojalá que gusten e interesen.
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0: Bueno, y continuamos el programa de hoy con otro tema que es importante, que tiene que ver con la agricultura, con cómo se mejora, cómo se cuida la calidad de los suelos cuando se realiza agricultura.
1: Esto se lo vamos a preguntar a Ayelén Muciuti, becaria doctoral de CONICET en la Facultad de Bioquímica y Ciencias Biológicas, allí en la Universidad Nacional del Litoral. Así que, Ayelén, un gusto que estés aquí en ADN Ciencia. ¿Cómo estás?
2: Hola, ¿qué tal? Buenas noches a ustedes, buenas noches también a toda la audiencia.
1: Bueno, nos parecía interesante y medianamente provocador esto de que precisamente los pastoreos rotativos pareciera que van en relación a mejorar la calidad del suelo. ¿Esto es así? ¿A vos te tiene como una de sus principales investigadoras en este tema?
2: Sí, así es, tal como mencionás. Nosotros, bueno, comento un poco en el marco de qué se está dando esta investigación para que los oyentes puedan entender de qué se trata esto.
0: Claro, sobre todo explicarle qué significa el pastoreo rotativo para que la gente también se meta en el asunto.
2: Claro, perfecto. Bueno, este es un trabajo de investigación que estamos haciendo. Yo, como bien dijeron, becaria doctoral de CONICET, mis directores están también trabajando en temas relacionados con ganadería y con agroecología. Mi director es el doctor Maximiliano Tademo de la UNL, pero también tengo como codirectora la doctora Elizabeth Jacobo de la UBA y el doctor Rubén Quintana de la UNSAM. Y junto con ellos estamos evaluando, digamos, distintas prácticas de manejo. Específicamente, nosotros lo que hicimos fue caracterizar los sistemas ganaderos, o sea, bovinos donde hay vacas en ganadería extensiva, es decir, no están confinadas en feedlot, sino que pastorean a campo traviesa, campo abierto. Y en estos sistemas lo que hicimos fue caracterizarlos en términos agroecológicos, con una metodología que propone FAO, y lo que encontramos fue que aquellos sistemas que hacían pastoreo rotativo, es decir, que apotreraban el campo, o sea, con potreros, dividían con alambrados fijos o móviles, o sea, un alambrado móvil puede ser un boyero eléctrico, es decir, un hilo que se tira y que divide ambos los diferentes zonas del establecimiento, que los animales cuando rotaban, es decir, cuando se movían de potrero en potrero, generaban beneficios en términos físico-químicos y biológicos en el suelo y en la vegetación herbácea también, que es utilizada como forraje para el ganado.
1: Esto se podría traducir, Ayelén, en el abono que de hecho provocan o que dejan en la tierra y a su vez la cantidad que tienen para pastorear ahí y no terminar en todo caso ese pastoreo.
2: Bueno, en la ganadería extensiva lo que sucede es que cuando el animal se encuentra en el campo, toda la bosta y la orina que generan se depositan en el propio ambiente natural, en el suelo, que luego es integrado cuando tenemos una buena cantidad de microorganismos que puedan degradar e incorporar y ciclar esos nutrientes al suelo. Entonces los estamos incorporando de manera natural al sistema y no generan un impacto como podría ser un feedlot en donde tenemos la bosta y la orina que terminan siendo parte de un efluente que se tiene que tratar. En un sistema de pastoreo rotativo, todo lo que es el bosteo y la orina de los animales se reincorpora como nutrientes en el propio sistema productivo, que es un sistema natural. Nosotros
0: ahora, eso requiere de tener más campo, digamos, más extensión.

0: Extensión.
1: No más extensión, bueno, en comparación a un feedlot, sí, pero en comparación a otro campo con pastoreo continuo, no, simplemente sí hay que apotrerar el campo, es decir, bueno, dividirlo para poder manejar los animales que vayan trasladándose y moviéndose de potrero a potrero. Esta idea de que los animales se trasladen tiene un poco que ver con replicar lo que hacían las manadas silvestres que se movían, no estaban todo el tiempo en un mismo lugar. Un pastoreo continuo quiere decir que los animales están siempre en el mismo lugar comiendo lo que más le gusta, porque uno elige, así como nosotros, si tenemos como para elegir diferentes comidas, vamos a elegir la que más nos gusta. Bueno, las vacas eligen también lo que más le gusta y a lo largo del tiempo eso genera que esas plantas que más le gusten sean las más comidas y por lo tanto las que tengan menos posibilidades al paso del tiempo son las que menos abundan y le dan lugar a otras especies invasoras que pueden ser incluso exóticas también.
0: Aselén, ¿y este tipo de investigación ustedes finalmente cómo lo vuelcan después para los dueños de los campos, aquellos que hacen esta actividad desde hace mucho tiempo? ¿Hay recomendaciones? ¿Tienen algún contacto con ellos para decir, bueno, estuvimos mirando, estuvimos investigando? ¿Algo de eso, por otra parte, los ganaderos o crianceros lo hacen per se, lo hacían naturalmente, o es una práctica que a partir de la investigación ustedes la recomiendan?
1: Está buenísima esta pregunta porque no lo había aclarado. Nosotros investigamos sobre campos existentes, ¿sí? Estuvimos charlando y fuimos a constatar lo que estaban haciendo los productores. No es la gran mayoría de los productores los que están haciendo este tipo de manejo rotativo. Entonces, a partir de estos resultados, lo que estamos haciendo es publicarlos y difundirlos para que más productores que hacen pastoreo continuo y que no tienen los beneficios en términos de salud del suelo y de calidad de forraje que tienen los establecimientos que hacen pastoreo rotativo, bueno, que lo puedan aplicar. Pero estas investigaciones que hicimos fueron en campos, todos en campos de productores de la región que están aplicando diferentes prácticas de manejo. Y lo bueno de esto es que lo que encontramos, digamos, es que se mejora la calidad del suelo y de la vegetación con prácticas que se pueden hacer, porque ya tenemos productores que las están realizando.
0: Sí, que
1: Entonces,
0: no tiene un
1: no
0: costo
1: es
0: demasiado
1: que...
0: elevado, digamos, es cambiar la lógica de trabajo.
1: Exactamente, sí, si bien implica un apotreramiento del campo, no estamos hablando de inversiones inalcanzables para los productores de la región. Esta investigación se llevó a cabo en el centro este de la provincia de Santa Fe. No estamos en la zona de Buenos Aires, donde también hay un gran núcleo productivo ahí en la cuenca del Salado. Nosotros hicimos la investigación en otra zona, en otra cuenca importante de cría, porque estos campos que evaluamos son campos de cría, que es la cuenca de los Saladillos. Parecido, pero no es la misma.
0: Claro. Bueno, ¿y qué repercusión tienen con los productores? ¿Le reciben con interés los aportes de ustedes?
1: Sí, estamos, bueno, recientemente publicamos uno de los artículos en donde mencionamos estos beneficios y estamos empezando a compartir ahora con los productores estos resultados para que empiecen a pensar en un manejo rotativo de los animales, sobre todo aquellos de los que hacen con un pastoreo continuo y creemos que vamos a tener buenos resultados. Estamos en ese proceso aún.
0: Bueno, Ayelén Muchuti, siempre desde aquí decimos que este tipo de investigaciones no dejan de ser aportes importantes, muy importantes a veces, para que se viva un poco mejor, en este caso para que estas recomendaciones redunden en el aprovechamiento del campo, para que estén más emparentados en todo caso con la agroecología, para que esto que se estudia, que se investiga en las universidades, una investigadora como vos, también pueda tener una relación y redunde precisamente en esas recomendaciones y en ese aprovechamiento. Así que muchísimas gracias en principio por haber estado aquí difundiendo este importante trabajo en ADN Ciencia.
1: Gracias a ustedes por la posibilidad de contar y de explicar de qué se trata todo esto del pastoreo rotativo y de las implicancias que tiene. Y una cuestión que quisiera destacar, digamos, es que estos campos con pastoreo rotativo eran campos agroecológicos. Entonces, lo que encontramos es que va de la mano la agroecología con una mejora en la gestión del clima que estamos abordando.
2: Que sigas bien.
1: Gracias, hasta luego.
0: Nosotros empezamos a retirarnos del aire, no sin antes agradecer a Gabriel Di Battista, a Alfredo Tangorra, que siempre nos está leyendo los textos ahí, a Daniel Curubeto y a Liz Valdés. Nos vamos a reencontrar la semana próxima, pero antes vamos a decirles en qué otros lugares pueden escuchar o ver nuestros contenidos.
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1: Estamos en un nuevo programa de Sembrando Derechos. Mi nombre es Florencia Molina y hoy tenemos el agrado de tener como invitado a Mariano Calgaro, que es licenciado en Administración Hotelera, es docente y coordinador del Diploma de Extensión Universitaria de Turismo Accesible. ¿Cómo estás, Mariano?
2: Bien, bien, Florencia, muchas gracias por la invitación.
1: Te queríamos preguntar, ¿qué hacen en ese proyecto que codirigís?
2: Bueno, en realidad hacemos un montón de cosas. En el proyecto de extensión, obviamente nuestra estrella, digamos, es el diploma en Política y Gestión Estratégica del Turismo Accesible, que, bueno, lo creó Águeda Fernández, una amiga que ya no está con nosotros, acompañada por Luis Grunewald, que en ese momento era el director también del proyecto, en 2019 se creó. La realidad es que el diploma ha sido exitoso, todas las cortes que hemos tenido todos los años de manera ininterrumpida hasta la fecha, hemos tenido más de 100 egresados y gente de todos los países de la región. Tenemos desde Argentina la mayoría, pero tenemos también participación de estudiantes de los países limítrofes, inclusive de Sudamérica. Bueno, y es lo más destacado que hacemos en nuestro proyecto. Pero también hacemos otras cuestiones relacionadas a la accesibilidad. Lo más reciente que estuvimos haciendo fue visitar los museos del municipio de Quilmes para poder detectar cuáles sean las barreras que encontrábamos, sean arquitectónicas como comunicacionales, como del trato adecuado, y en base a eso hacer recomendaciones a los 4 museos de la red de museos del municipio, y lo pudimos llevar a cabo con becarios de nuestro proyecto y algunos integrantes, y la verdad que estuvo muy bueno para hacer un relevamiento de cómo estaba la situación de los museos y hacerles propuestas de mejora, tanto a corto como mediano como a largo plazo, para que puedan accesibilizar de alguna manera las instalaciones y la comunicación que tienen. Y ahora estamos trabajando con la accesibilidad, digamos, de los restaurantes que hay en el polo gastronómico de Quilmes. La idea es, en esta etapa de proyecto, hacer un relevamiento de los restaurantes, también la accesibilidad que presentan, tanto a nivel comunicacional, en el trato, como el medio físico, y poder hacer encuestas a posibles usuarios de los restaurantes, que sean personas con discapacidad, para que ellos nos cuenten cuáles son las barreras que detectan, aparte de lo que uno pueda detectar cuando va a visitar los restaurantes y lo que nos digan los dueños o las personas que trabajan allí. Entonces está bueno tener la mirada de los potenciales usuarios y entender qué es lo que por ahí le faltaría de accesibilidad para promoversela también a los restaurantes y que sean lugares más accesibles para las personas con discapacidad. Aparte de eso, bueno, escribimos cuadernillos, que le damos difusión, por ahí organizamos algunas charlas, algunas capacitaciones. Bueno, participamos en algunos congresos también, con algunos paneles y demás. Pero bueno, a grandes rasgos es eso. Somos tal vez más cosas que ahora no me vienen a la mente, pero bueno, es ese tipo de cuestiones.
1: ¿Cómo ves hoy en día esta problemática? ¿Si cuesta cumplirla? ¿Se cumple o no se cumple?
2: Es complejo el tema. Es complejo porque leyes existen, eso lo sabemos. El tema es que por ahí no se terminan de cumplir, tampoco hay controles como para ver si se están cumpliendo del todo. Pero siempre, digamos, digo esto, ¿no? Que siempre estamos un poco mejor que ayer. Se va progresando, es la realidad. Se va teniendo cada vez más conciencia al respecto, si bien nos gustaría que sea mucho más rápido y que haya más accesibilidad. La realidad es que estamos mejor. Yo lo veo en las empresas, lo veo acá en la universidad. Cuando yo, como vos mencionaste, soy egresado de la carrera de Administración Hotelera. Egresé en el 2007, van a ser 20 años, y en ese momento no había ninguna materia que tocara el tema de la accesibilidad. Hoy, gracias a Dios, a la gente que se está formando, el tema lo ven, existe, ¿no es cierto? Y hay materias en las cuales se menciona, y hay una materia que es una de las que doy yo, que tratamos específicamente el tema de accesibilidad en hotelería. Entonces está bueno que ya los estudiantes, los futuros profesionales, ya tengan ese conocimiento, aunque sea básico, pero saben que existe algo que se llama accesibilidad, para qué sirve, cómo tratar adecuadamente a las personas. Y lo mismo lo veo en distintas empresas, ¿no es cierto? Que hoy en día se hacen más capacitaciones respecto del tema. ¿Que falta mucho? Sí, no te lo voy a negar. Pero la realidad es que estamos mejor que hace unos años. Y bueno, ojalá que en pocos años estemos mucho mejor que hoy.
1: El proyecto de extensión, ¿todos los estudiantes pueden participar?
2: Sí, proyectos de extensión son abiertos. De hecho, siempre tratamos de buscar gente para que participen. Pueden participar tanto estudiantes como egresados, hasta 5 años de haber egresado, pueden participar del proyecto de extensión. No decidimos nosotros quién participa, porque en realidad lo que hacemos es, a los interesados los postulamos, se hace un proyecto de plan para trabajar durante ese año, y eso se envía, y hay una comisión que evalúa si la postulación y el plan de trabajo que uno propone son, digamos, aceptados, y si es positivo, que en general suele suceder que sí, bueno, se termina incorporando al proyecto de extensión el estudiante o el egresado que sea. A veces hay cupos, en general hay cupos, entonces no es infinita la capacidad que tenemos, pero por ahí permiten 1 o 2 por año, así que bueno, si no es un año, por ahí el próximo año se pueden postular. Total, hasta haber egresado, como te dije, hasta 5 años después de haber egresado, pueden incorporarse al proyecto. Está bueno. Está bueno que se sepa también. Yo en mis charlas, en mis clases, cuando termino las cursadas, siempre les explico a los chicos que pueden sumarse, que está bueno. Bueno, hay algunos que les interesa y se postulan.
1: ¿Qué es lo que sería útil para hacer una vida más accesible?
2: ¿Sería útil en qué sentido? ¿Desde el punto de vista laboral o
1: laboral, social?
2: Bueno, a ver, para mí hay una cosa fundamental que es un poco lo que yo trato de hacer hincapié en mis clases, ¿no? Que es el trato adecuado. Porque lo que corresponde, por ejemplo, al medio físico o a la comunicación, en realidad eso ya depende de a ver, diseñadores, de ingenieros, de arquitectos, y depende de la formación que han tenido y de la vocación que tengan para poder aplicar accesibilidad en sus diseños. Pero nosotros que estamos en la universidad formando estudiantes que van a trabajar en servicio, en la atención, hago foco en esto de tratemos adecuadamente, conozcamos el perfil de las personas con discapacidad, entendamos qué es lo que pueden necesitar, tengamos empatía, nos ponemos en el lugar del otro para entender la situación y comprender qué es lo que nos están diciendo. Lo que no sabemos, consultarle, te puedo ayudar, necesitas ayuda, cómo te puedo ayudar. Siempre poniéndose en el lugar del otro con esa empatía y naturalizar el trato. Muchas veces la realidad es que la falta capaz de contacto con personas con discapacidad o la falta de conocimiento sobre cómo tratar hace como que la persona se retraiga y tal vez no interactúe. Y lo que yo siempre digo es que hay que naturalizar, somos todos personas, o sea, que tenga una discapacidad, nada, es una condición específica que puede tener otra persona que es alta o que es rubia, o nada, son características de cada una de las personas, y está bueno que el trato sea natural como con cualquier otra persona. Me parece que esa es un poco la clave Y este tipo de capacitaciones que damos en las materias o en el diploma y demás, ayuda mucho a que las personas tengan ese conocimiento y puedan soltarse a la hora de interactuar. Y muchas veces ese trato adecuado hace que salvemos ciertas barreras que en el medio físico están presentes, pero con el buen trato, con la buena predisposición, con buscarle la vuelta a solucionar los problemas, podemos salvar esas barreras físicas, si se quiere, que de otra manera no se podría.
1: ¿Algún proyecto que tengas en mente o preparando para futuro tiempo?
2: Bueno, esto que te comentaba de poder accesibilizar o hacer propuestas de accesibilidad a los restaurantes es algo que estamos desarrollando en este momento. Me parece que hay un montón de cosas que se pueden hacer. En muchos casos se requiere de presupuesto y eso es complicado. Pero siempre está bueno, capaz, que los municipios, ¿no?, capaciten a las personas que trabajan. Y estaría bueno, capaz, poder armar algunos cursos más cortos, ¿sí?, que uno pueda ir por todos los municipios de la provincia de Buenos Aires dando esos cursos que duren algunas horas. Obviamente es básico, pero aunque sea que sea un puntapié inicial para que las personas que trabajan en los municipios sepan cositas básicas para tratar adecuadamente a las personas o qué implican, cuáles son los tipos de discapacidades que tenemos, qué, no sé, las características que pueden tener las personas, y saber cómo tratar adecuadamente. Creo que eso estaría bueno, hacer un proyecto de armar cursos cortos para dictar en los municipios.
1: ¿Qué les dirías a un estudiante que se interesó por el proyecto de extensión y se quiere sumar?
2: Que bienvenido, que estoy recontento, que está bueno, que le cuento las cosas, que lo gratificante que es, ¿no? Digo, poder, de alguna manera, nosotros, nuestro proyecto de extensión es producto del proyecto de investigación que tenemos, en donde investigamos todos estos temas, y que está bueno que la investigación no quede en un libro, en una biblioteca y nada más, ¿no es cierto? Que podamos, gracias a extensión, llevar esos conocimientos y transmitirlos, ¿no?, y llevarlos a la sociedad, al resto de la sociedad, para que puedan tener a ellos también a mano lo que nosotros investigamos y producimos en nuestro proyecto de investigación. Que sepan eso, que la extensión es algo que está bueno porque le estamos llevando a parte de la sociedad que capaz que no tiene, no sé, no es el momento para estar en la universidad y demás, cosas, ¿sí?, cosas de que se investigan, que pueden sacarle provecho para su vida diaria, para su vida laboral, y que está buenísimo la extensión, que sí, que se sumen. Y si conocen a alguien que quiera sumarse, que lo inviten también.
1: Es nada más para las carreras de economía.
2: No, en realidad los proyectos de extensión obviamente están en todas las áreas. Siempre se busca que la persona que esté interesada en participar del proyecto, a ver, si es del departamento es porque hay cierta relación tal vez más con los temas, pero si es de otro departamento, sea de sociales o de ciencia y tecnología, y si quieren sumar, está buenísimo, porque es la realidad que es, a ver, hacer como una sinergia buenísima, ¿no? Que suman conocimientos de otras áreas a el proyecto de extensión, por más que sea de economía, no tiene nada que ver. Se puede sumar gente de otros departamentos y está buenísimo porque suma, claramente. De hecho, a ver, en nuestro diploma nosotros tenemos la materia que tiene que ver con comunicación inclusiva, que bueno, la dan docentes del departamento de sociales, tenemos la parte de salud y seguridad, que Héctor Ganso, que es, bueno, docente acá en la universidad, la parte de terapia ocupacional, tenemos también terapistas ocupacionales, entonces se incluye, digamos, de distintos ámbitos y suman, la verdad que está bueno.
1: Te agradecemos por la participación, por la charla, y muchas gracias por participar con nosotros.
2: Bueno, no, gracias a ustedes, gracias a Florencia, a Omar, por la invitación. Me parece que está buenísimo esto de poder difundir las cosas que se hacen en la universidad. Y bueno, invitamos a quien quiera sumarse, bienvenido. Gracias.
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5: Acá estamos nuevamente con un invitado, Gustavo Pochetti. Gustavo es sobrino de un ciudadano víctima de desaparición forzada durante la dictadura militar. Su tío se llamaba Enrique Pochetti. Él nos va a contar quién era Enrique. Y bueno, también quería destacar que Gustavo se presentó en el Hospital de Quilmes a dejar la primera muestra de material genético de sangre, porque el Hospital de Quilmes pasó a integrar la red de hospitales que se va a encargar de tomar muestras genéticas de sangre de familiares de desaparecidos para poder identificar los aproximadamente 600 restos óseos que tiene el equipo de antropología forense y que fue encontrando en las sucesivas trabajos que hizo en las fosas comunes y en los centros de detención. Gustavo fue el primer donante de material genético. ¿Qué tal? ¿Cómo te va?
6: Buenas tardes, ¿cómo están?
7: Gustavo, bien, bien. ¿Quién era Enrique antes de desaparecer?
6: Bien. Enrique tenía 27 años, en el año 77. Estaba casado con Elena Rinaldi, de 25 años. Es algo de lo que le señalan muchos de sus amigos que llegaron a conocerlo, que era muy raro con que haya una que se hayan casado, ¿no? Tan jóvenes, evidentemente querían formar una familia y bueno, tenían sus sueños y tenían sus ideas también que las defendían, hasta que un día, nada, llegó como en tantos otros lugares, llega esta gente, se apoderó de sus vidas. A él se lo llevan muerto, a ella la secuestran, se la ve en distintos campos de concentración hasta que se pierde el rastro de ella también. Mi relación con ellos, aparentemente yo soy... mi papá era primo hermano de Andrés. Y digo que aparentemente porque nosotros crecimos... en la ciudad, en Quilmes. Yo soy hijo de Germán. Ellos eran 8 hermanos, todos vivían en Quilmes, llegaron de Italia, y había una familia en Quilmes también que tenía el mismo apellido que nosotros, pero en ese momento, cuando nosotros éramos chicos y consultábamos por Andrés Pochetti, que era el papá de Enrique, nos decían que no era familiar nuestro. O sea, la familia, digamos, que negó la relación. Y bueno, y uno lo tomó así. Uno estaba acostumbrado de chico a buscar la guía telefónica y encontrar los nombres de los tíos, y de repente aparecía una persona que tenía el mismo apellido nuestro, que no es un apellido común. Que vivía
7: igual el miedo puede hacer cuestiones, o sea, quienes atravesamos esos años no tenemos el derecho a juzgar a nadie.
6: Para nada.
7: Porque fueron muy difíciles y un error era la vida o la muerte.
6: Se entiende,
7: no había medias tintas. Entonces, si hubo una negación, bueno, quizás es una forma de sobrevivir, ¿no?
6: Exacto, sí, uno entiende que a la distancia, uno entiende que, bueno, pudo haber sido una especie de pacto para garantizar la seguridad del resto de la familia.
7: ¿Y cómo te enteras que era familia tuya?
6: Uno siempre tenía la duda, más que nada por decir... es el mismo apellido, la misma ciudad, vienen del mismo país, viajaron 12.000 kilómetros y se radican a unas cuadras, y era muy raro que no sea.
5: Y generalmente los extranjeros que tienen el mismo apellido tienen algún parentesco.
6: Claro, sí.
5: Vienen lejano, del mismo pueblo también.
6: Exacto, claro. Salvo que vayamos, no sé, a un español, un López, un Pérez, bueno, un Fernández, más difícil, claro. Pero un Pochetti y tiene que ser. Bueno, pero uno... forma una familia, arma sus cosas y como que se olvida de todo esto. Hasta que en el colegio, en la ex escuela 12, en Amoedo, hay un grupo de docentes que tienen, que me enteré que hace muchos años que lo vienen haciendo. Que
7: ¿en
6: hacen
7: la primaria 12?
6: En la... Claro, que ahora, pero que es la secundaria ahora también.
7: En la parte de secundaria.
6: En la parte de secundaria tienen un programa donde... buscan los casos de desaparición de la ciudad y tratan de reconstruir la vida de las personas como para concientizar a los chicos. Y bueno, se encargaron de tratar de investigar la vida de Enrique, y no encontraron ningún familiar. Y ahí es donde me encuentran a mí, en realidad, encuentran a Laura, que es una amiga que era amiga de ellos, de la pareja, que ya había realizado un poco una investigación por su cuenta y había dado con un tío mío, que le había confesado que sí, que había una relación de parentesco, que eran primos. Mi papá falleció muy joven y el resto de mis tíos se fueron muriendo también, o sea que quedan dos solos, viven en Italia, están muy grandes, o sea, mucha posibilidad de reconstruir el tema por ese lado no hay, así que bueno, quedamos los primos, que empezamos a hablar y bueno, todos teníamos esa... Sí, yo también desconfié, no, yo sabía, a mí mi mamá una vez me dijo, entonces medio como que se empezó a confirmar la relación. Y a mí lo que me moviliza es enterarme que Enrique era único hijo, que los padres lo buscaron hasta que fallecieron, y punto, desapareció Enrique.
7: ¿Tenía hijos?
6: No, hay una mínima sospecha de que a Elena se la llevan embarazada, pero no, nunca se pudo confirmar.
8: ¿Y familiares de Elena que hayas podido contactar? ¿No?
6: ¿De ella?
8: Sí.
6: No. Ah. Por lo que me decían, tampoco hay muchos familiares de ellos. Se hizo hace unos días una especie de bandera con los nombres de todos, y el de Elena lo hizo una compañera también, porque no localizaron a la familia. Pero bueno, yo estoy abocado a Enrique. Después, a lo mejor en otro momento investigaré lo de Elena también.
7: ¿Vos dijiste que se lo llevaron muerto a Enrique ya?
6: Es lo que cuentan, sí, aparentemente.
7: ¿De la casa? ¿Acá en Quilmes?
6: Acá en Quilmes, en la calle Intendente Olivieri. Que bueno, estos chicos de la escuela secundaria dejaron una placa en el lugar donde fue secuestrado y donde vivían ellos. Y también hace unos meses, me convocaron de la Municipalidad de Quilmes para reconstruir su legajo, porque él era empleado municipal y figuraba que un día dejó de ir a trabajar y estaba su legajo.
7: ¿En qué año desapareció?
6: 77. Año 77.
8: ¿Él militaba en alguna fuerza política?
6: Militaba
8: en
6: Montoneros, sí. Hasta ahí sabemos. Y bueno, y a partir de esto me empezaron a convocar, como me convocan ustedes, a contar la historia. Me convocaron del municipio para reconstruir el legajo. Y bueno, la semana pasada del hospital, que se decidió crear este centro de extracción en la ciudad, y me convocaron para ser el primer donante de una muestra, como para ver si dentro de esos 600 cuerpos que hay sin restos,
8: claro,
6: a ver si entre ellos está
8: entre
6: Enrique.
8: Ellos están los restos de Enrique.
7: ¿Hay algo para destacar para aquellos que no lo saben? Que existen un sinnúmero de restos óseos humanos encontrados en diversos lugares y que hay todo un equipo trabajando para reconocerlo.
8: Sí, en estos momentos lo que tienen en custodia ellos son aproximadamente 600 restos óseos. No son cuerpos completos.
6: No, sí dije cuerpos, perdón, son restos.
8: Son diferentes partes. Y bueno, hace poquito también había habido una sospecha, hubo una intervención del equipo de antropología en el hospital de Quilmes, porque unos obreros estaban haciendo la conexión cloacal y se encontraron con restos óseos. Y ahí hubo una intervención de ellos, pero aparentemente no serían restos de desaparecidos, porque ahí lo que funcionó hace muchísimos años fue el cementerio municipal. Lo que sí están tratando de determinar si esos restos también corresponden a pueblos originarios. Solamente eso, pero no de desaparecidos, aunque se sospechó al principio, porque dada la cercanía del pozo con el hospital y sabiendo que ahí hubo una embarazada que fue asistida por unas enfermeras que desaparecieron por haberle llevado información a la familia de la chica. Bueno, se había especulado con que podía ser
7: Recordemos que al doctor Blanco, excelente médico ginecólogo, a raíz de su actuación en el parto de una detenida que después desaparecida, le pusieron una bomba en la casa luego. Claro.
8: Bueno, una de las enfermeras desaparecidas se llama Fratassi, de apellido, y el bebé en cuestión, hay una placa en el hospital que conmemorativa se llamaba Rosita, que tampoco se sabe nada, obviamente. ¿Y qué te generó, Gustavo, esto de... ¿Qué expectativa tenés con esto de haber dejado la muestra? ¿Qué sensaciones te provoca?
6: Sí, en principio el compromiso de mantener viva la memoria de Enrique, ¿no? A mí lo que me movilizó mucho fue saber que era único hijo y que, o sea, no tiene primos, no tiene sobrinos, más allá de nosotros. Los padres lo buscaron el tiempo que pudieron y listo. Es como que se cumplió el objetivo, desapareció, y la idea es que no desaparezca, que siga vivo, que en la memoria, que yo le pueda transmitir a mi hijo esto y que él lo pueda seguir transmitiendo, y que Enrique siga vivo en la memoria y que queden placas de él, y que esta historia es el compromiso de cada uno, de que esta historia se sepa y que no quede oculta, ¿no? Como tantas otras. Me parece que es lo que va a hacer que las futuras generaciones no vuelvan a cometer los mismos errores, ¿no?
7: Y aparte, la historia familiar es la historia inmediata de cada uno.
6: Tal cual.
7: Y es parte de tu historia.
6: Es parte,
7: y es parte de tu identidad, que alguien te ha sacado. Claro. Y ya no importa por cuál es el motivo, pero nadie tiene derecho a sacarte nada.
6: No, para nada. Bueno, nada, te movilizan muchas cosas. También se acercó muchísima gente que lo conocía, Enrique. Incluso algunos me dicen que yo soy parecido. Mirá,
7: claro. ¡Qué carga! Eso es una carga.
6: Pero bueno, bien, la verdad que da lástima no haberse ocupado antes, tal vez. Pero bueno, nunca es tarde.
8: No, por supuesto que no.
7: Bueno, ¿y hay algún dato más? Que porque vos dijiste que a través de una amiga, de una conocida, ningún vecino se acercó.
6: Se acercaron vecinos al momento de que vinieron los chicos estos a poner la placa. Hay algunos mayores que estuvieron presentes. Incluso nos contaban que en el momento de cuando se lo llevan a ellos, cuando hacen ese famoso operativo, muere una vecina de un paro cardíaco ante la situación. O sea, fue traumático, o sea, no pasó desapercibido. O sea, fue un hecho que marcó al barrio. Pero bueno, en esa época había que callarse, mirar para otro lado. Esa era lo que hacía la mayoría como para sobrevivir.
8: Lo que hacíamos todos para sobrevivir.
6: Exacto, por eso el no cuestionar el accionar de la familia de haber ocultado esto.
7: No juzgar porque quienes pasamos por esos tiempos sabemos que... Y yo era muy chica, pero igual esta cuestión de que uno puede analizar de que era la vida o la muerte, ¿no?
8: Era la vida o la muerte. Yo transité mi adolescencia durante la dictadura militar y recuerdo el terror de mis padres. Entonces el hábito de lo primero que uno mete en la cartera cuando va a salir es el documento, porque no llevar el documento implicaba que en un operativo policial te encontraban sin documento y bueno... Nadie podía garantizar que pudieras volver a tu casa.
7: Yo todavía sigo con el documento encima y no lo dejo ni a palos.
6: Increíble, ¿no? Sí, crecimos con eso.
7: Hay una deuda que tiene nuestra historia, y es que hubo un juzgamiento a los militares correctamente, algunos zafaron, pero nunca se juzgaron a los civiles. Y hubo detrás de los uniformes, hubo muchos civiles escondidos empujando a los militares para algunas cosas. ¿Qué deuda tienen con respecto a eso? Porque mientras nos entretenían con el miedo y con el terror, hicieron desastres en algunas partes de nuestro país.
6: Es eso, creo que es la tarea que tenemos todos, y bueno, es un trabajo de hormiga, que cada uno tiene que hacer su parte, y bueno, tal vez no se ve, pero hay que hacerlo.
7: Bueno, no dejemos ir a Enrique y que sea parte de nuestra memoria, de nuestra historia.
6: Así será.
7: ¿Mm? Gracias por estar acá, gracias por compartir este espacio con nosotros.
6: No, gracias a ustedes y a disposición cuando...
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7: Y vamos a hablar con Marcelo Cosnar, bibliotecario profesional que actualmente trabaja en la Biblioteca Laura Manso de la Universidad Nacional de Quilmes, pero que tiene una vasta trayectoria en distintas bibliotecas de la UBA, de la GCBA, de la Osvaldo Pugliese y demás. Pero hoy nos convoca trabajar sobre los pueblos originarios, hablar sobre ellos, hablar sobre todo lo que se ha hecho a lo largo de la historia para que nadie los vea, para que nadie los escuche. Entonces, previamente a esta puesta en el aire, nos enganchamos con el tema y decíamos, ¿qué pasó en todos estos años difíciles con los pueblos originarios? ¿Qué podés contarnos?
9: Bueno, buenas tardes. Gracias por la presentación. Y sí, realmente es un tema bastante complejo y, por cierto, bien apasionante y da para engancharse y charlar largo y tendido, realmente. Yo entiendo, humildemente, desde mi punto de vista, que a veces tomar conocimiento de lo que pasó con los pueblos originarios en estos años tan oscuros, ¿no?, del 76 al 83, se hace un poco complejo porque, como decía antes, desde mi perspectiva, yo entiendo que forma parte también de todo lo que se viene haciendo hacia los pueblos originarios, que tiene que ver con la invisibilización de ellos. Y este periodo también forma parte de ese proceso, de esta negación, de esta manera de ocultarlos, pero que evidentemente ellos tuvieron sus luchas, tuvieron sus organizaciones y obviamente que también pusieron el cuerpo y quedaron hermanas y hermanos indígenas en el camino como consecuencia de la represión.
7: Y no podemos olvidar que estamos en la Universidad Nacional de Quilmes, parados sobre el suelo quilmeño, el cual empezó a poblarse a partir de la reducción de los indios quilmes, una comunidad que fue traída caminando desde Tucumán a fin de terminar de doblegarla. El español la trajo caminando, quedaron apenas un puñado vivos, los maltrataron en todos los idiomas. Quizás este es uno de los grandes ejemplos de aculturación que tenemos. Pero acá mi compañera hacía una reflexión hace un momento, como que no es que en el proceso militar esto se agudizó, sino que el corrimiento fue permanente.
8: Nunca cesó.
9: Sí, realmente sigue siendo de esa forma. Y bueno, tomando así como ejemplo la situación puntual de los Quilmes, está bueno recordarlo, teniendo en cuenta que estamos justamente en el ámbito del territorio quilmeño, ¿no?, de la Universidad Nacional de Quilmes, y en este espacio, y donde muchas veces, lamentablemente, hablamos con gente y te dice que el nombre Quilmes viene de la cerveza o del club de fútbol y no conoce su propia historia. Como bien decías, fueron traídos lo que se llamaba el extrañamiento, ¿no? Es decir, despojarlo de sus tierras, quitárselas y a la vez exiliarlos. para hablar en términos por ahí un poco más actuales. Entonces, esto fue un castigo por haber resistido por más de un siglo la ocupación, es decir, la imposición del español que quería quedarse con sus tierras, y ellos resistieron a lo largo de, según dicen, casi 130 años en lo que se conoce hoy como las guerras calchaquíes, que tuvieron tres etapas y que, bueno, lamentablemente en la última, que terminó más o menos para 1665, es donde son derrotados definitivamente, y como castigo justamente se los trae a pie hasta Buenos Aires y llegan lamentablemente muy pocos.
7: Hay una cuestión que va pasando en la historia, digo, ¿cuánto revisionismo nos debemos? Porque todavía subyace en cada cosa que vemos este pensamiento eurocentrista y contamos la historia desde esa Europa de la cual dependimos en algún momento, ya que cuando hablamos de genocidio, el genocidio más grande que reconoce la historia es el de la colonización americana en números, no hay otro más grande. Entonces, ¿cómo nosotros mismos en esta tierra y siendo lo que somos, todavía nos falta revisionar algunas cosas? Independientemente de cuando, yo me inspiré en eso que tenés ahí, que es un libro, cuando uno va a la ciudadela de los Quilmes, lo mismo que a otras ciudadelas como la del Machu Picchu y demás, uno ve tecnología, ciencia, y uno dice, ¿qué trajo la colonización? Trajo la negación de todo eso que existía. Los alejó no solamente de su tierra, sino de sus conocimientos, ¿no?
9: Sí, es que esa es una de las formas de dominarte, ¿no? Despojarte de todo y quitarte básicamente toda tu esencia. Y hoy por hoy quizás uno de esos ejemplos, aunque sea un poco más soslayado y no nos demos cuenta, pero que también tiene una carga enorme, ¿no?, de ese pensamiento eurocentrista, es que nosotros cuando vamos a Quilmes decimos fui a las ruinas. Y ya desde ahí hay una connotación bastante fuerte, porque en realidad esos son, si se quiere llamar ruinas, no porque ellos hayan decidido que fuera así, sino porque el colonizador convirtió a eso en ruinas. Entonces, por suerte, y volviendo un poco a esto que vos planteabas de la necesidad de pensar desde otra perspectiva, los propios pueblos originarios, las propias comunidades, Quilmes, Diaguitas, Amaichas, que hoy están todavía, que siguen existiendo, que realmente no se han terminado, que esa es otra de las cuestiones, ¿no?, que nos dicen que el indio se terminó, y en los textos, por lo menos en mi época, decían todo en tiempo pasado, cazaban, pescaban, cultivaban, vivían, como que se terminaron mágicamente. Bueno, por suerte eso no es así, y hoy se van pudiendo volver a visibilizar, y justamente en el espacio este de Quilmes son ellos mismos los que hoy tienen el derecho de administrar ese espacio, y ellos no lo denominan ruina, sino que lo llaman como realmente fue, una ciudad sagrada, porque al haber perdido ese espacio, en términos de la conquista y la colonización, ellos reivindican esa tierra, entonces la consideran hoy como una ciudad sagrada. Y me parece que es una denominación mucho más adecuada que llamarla despectivamente ruinas.
7: Hay un dato que a mí me asombró, ¿no? Decían que estaban sitiados por el español y ellos seguían cultivando, viviendo naturalmente como si no pasase nada. Y entonces había un desafío sobre cómo se regaban los cultivos. Entonces, bueno, observaron cómo puede ser que tuviesen agua si a la vista el agua parecía abajo. Tuvieron que pasar muchas décadas para hacer mediciones y descubrir que tenían agua, porque a pesar que la vista decía que la provisión venía de abajo, la provisión de agua venía de arriba. Entonces, uno dice, ¿eran tan ignorantes, tan incultos, o realmente tenían mucha más ciencia y mucho más conocimiento que aún lo que hoy nosotros podemos estar reconociendo, ¿no?
9: Y todavía es un tema en discusión, como pasó también con la lucha de que justamente estamos recordando cada 24 de marzo y demás, lograr instalar determinados términos y poder después reforzarlos en el tiempo es una lucha cotidiana. Qué sé yo, por ejemplo, hoy te salen diciendo no son 30.000, ¿a dónde están los 30.000? Y así como eso hay un montón de cosas que se instalan y ellos están constantemente buscando la vuelta como para correrte el eje o dar vuelta al, digamos, lo que a uno le cuesta tanto estudiar, comprender y, como decíamos, ¿no?, poder continuar con ese cambio de perspectiva, de paradigma, ¿no?, entender que las cosas no son como nos enseñaron o pretendieron enseñarnos. Lamentablemente eso llevó bastante tiempo y es como que, bueno, uno tiene que estar continuamente leyendo, bueno, compartiendo estos espacios que son fundamentales para poder continuar con la adquisición de esos saberes. Y volviendo un poco a lo que decías antes, justamente, ¿no?, la perspectiva de los saberes ancestrales indígenas, creo que hoy es la única que nos puede salvar de esta cosa tan blanca que tenemos hoy, ¿no?, de que todo lo que tocamos lo queremos hacer plata y si no da dividendos no sirve. Entonces, en nombre de eso, contaminamos la tierra, contaminamos el agua, bueno, tenemos la fractura hidráulica, tenemos un montón de cosas de las cuales no nos hacemos cargo y todo lo pensamos en función de las ganancias. Claro. Ganancias que en definitiva quedan pocas porque se las llevan todas. Entonces, la idea del monocultivo no la inventaron estos señores.

0: Parece utópico, pero realmente era así. Ellos trabajaban, por ejemplo, los incas, en la parte alta de las montañas, entonces iban aprovechando la acumulación en las cumbres y con eso iban logrando que esa agua se fuera filtrando. Un poco lo que vos decías antes sobre cómo los quilmes seguían teniendo agua y los españoles no lo veían. Bueno, todo tiene que ver con eso, y lamentablemente todos esos saberes se fueron perdiendo, se fueron negando. Hoy hacemos monocultivo, todo el mundo planta soja. ¿Por qué? Porque da más ganancia. ¿Y qué comemos? Ah, bueno, eso no me interesa.
1: Tengo una pregunta en relación a todo el proceso del 76 en adelante. ¿Hay algo escrito, algún trabajo, alguna investigación que esté relacionado con esta época del terror y los nativos?
0: Sí, sí. Yo, por ejemplo, tengo conocimiento de trabajos, entre otras personas, de Diana Lenton, que ha trabajado mucho todos estos temas, y después, digamos, puntualmente sobre pueblos originarios y la situación de dictadura. Pero después también tengo el recuerdo puntual de un hermano Juan Chico, que lamentablemente falleció durante la pandemia, que se dedicó a hacer toda una investigación sobre los indígenas que fueron a combatir a Malvinas, que también es otro tema más que da para largo. Y justamente una de las imágenes más comunes que podíamos llegar a ver en las fotos que tomaban los periódicos era de gente que nosotros siempre decíamos, ay, vienen del interior, pero no nos poníamos a mirar la perspectiva o la cuestión étnica, ¿no? Siempre eran indígenas, o sea, nuevamente lo mismo, el que para el sistema vale menos, el que no se ve, el que no se sabe que está, entonces si se pierde, bueno, no pasó nada. Y este hermano hizo toda una recopilación sobre sus hermanos de etnia, en el caso puntual del Chaco, los Com, los Huichis, Pilagá. Y hay un texto que incluso creo que tiene también, no sé del todo, pero creo que es incluso bilingüe, que está escrito en castellano y en Com, que tiene que ver con el reconocimiento a esto y el traer otra vez a la luz el nombre de esos hermanos de su pueblo que fueron a combatir a Malvinas.
1: Bueno, te agradecemos tu participación, tus aportes y una biblioteca siempre es interesante. Gracias por estar. Y gracias por compartir este espacio.
0: No, por favor. Gracias a ustedes y a ustedes justamente por generar y sostener el espacio. Muchas gracias.
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4: Nuestra siguiente invitada es Valeria del Mar Ramírez. Ella es la primera persona trans en ser querellante de un juicio de lesa humanidad. Valeria, ¿estás ahí?
5: Hola.
4: Hola.
5: Sí, te escucho.
4: ¿Cómo estás?
5: Bien, buenas tardes.
4: Buenas tardes. Primero quiero agradecerte por darnos un tiempo para poder charlar. Sé que andás muy ocupada con dando entrevistas. Es un mes usualmente de mucho activismo por los derechos humanos. Así que bueno, primero gracias y
5: no, por favor.
4: Ya que estamos, quería arrancar para hablar, más que nada empezar a ver con lo previo, es decir, cómo era el trato con las personas trans antes de la dictadura, durante la dictadura, y cómo es en estos 40 años de democracia ininterrumpida, cómo lo ves, cómo... ¿Qué es lo que puedes llegar a aportar de tu experiencia?
5: Y bueno, te digo, cuando yo recién salí a trabajar a los 20 años, estaba la dictadura y bueno, prácticamente de día teníamos que andar vestido como chonguito,

0: Y recién a la noche, bueno, cuando uno salía a trabajar se producía, porque si te veían de día te llevaban presa. Aparte, no de eso de estar presa, sino que te pegaban, ¿viste?
1: Sí, todo un hostigamiento, digamos.
0: Exactamente.
1: ¿Sabes qué? También quería saber si yo, una vez que se recupera la democracia, ¿viste algún tipo de cambio con respecto a este tipo de hostigamiento o trato en general?
0: Mira, yo te digo que no cambió mucho, ¿viste? Debe ser de que yo te hablo de después que pasó, que yo estuve detenida en el pozo de Banfield, todo eso. Bueno, yo no fui a trabajar más a Camino de Cintura, estuve resguardada, viste, tenía miedo por lo que el abogado me había dicho, viste. Bueno, porque entonces recién en 1999 recién me animé de vuelta, que ya estaba acá el código de convivencia en Capital. Y bueno, y vine a trabajar a Capital.
1: Ah, o sea que significó sobre tu identidad lo que te pasó durante el claro. secuestro durante la dictadura. Recién en el 99 sí, sí. pudiste volver a expresar tu identidad.
0: Exactamente.
1: Ah, son un montón de tiempo igual.
0: Sí, como me habían dicho, le habían dicho al abogado, vos pensás que en esa época, ¿quién nos iba a defender?
1: No,
0: con
1: sí.
0: Y con mi madre a la policía, ¿qué te iban a decir? Ay. Y bueno, nosotros éramos, ¿cómo te puedo decir? No encajábamos en la sociedad.
1: Sí, ¿entendés? Lo que no encaja podíamos... se trata de expulsar.
0: Exactamente, no estábamos a disposición de andar de día. Aparte, ¿qué derechos teníamos? No como ahora, que no teníamos ningún derecho.
1: Sí.
0: Yo la verdad siempre digo, tuve un Dios aparte, ¿no? Un angelito aparte que pude salir de ese infierno. Porque la verdad, lamentablemente, al transcurrir los días yo veía que si pasaba ese día, no sé.
1: ¿Conoces casos de compañeras que no hayan vuelto?
0: No, las dos que fuimos salimos.
1: O sea, salieron juntas.
0: No. Yo salí, por un habeas corpus que sí. había hecho el abogado, y mi compañera salió 2 semanas después.
1: ¿Sabes qué? También queríamos consultarte por esta, tanto como vos activista de derechos humanos, no solamente en derechos humanos, por lo que entiendo también trabajás en la Secretaría de Derechos Humanos de AMAR.
0: Sí, estoy en AMAR, en el Sindicato de Trabajadoras Sexuales de la CTA.
1: Sí, lo que te iba a preguntar es esta reivindicación de la cifra por los 3.400, como manera de visibilizar a las personas de la comunidad LGBT y Q+, ¿cómo viene, qué se significa esa cifra?
0: Bueno, mira, cuando yo declaré, está el archivo de la memoria, ¿no? Bueno, y después con otros ONG y Fundación Buenos Aires SIDA, que yo estaba colaborando ahí, inauguramos en la ESMA, en la cuatro columna, el archivo de la memoria, pero de la diversidad sexual. Antes de inaugurarlo, hicimos una campaña en Plaza de Mayo, Plaza Flores, 11, y con folletería, y ahí anotábamos los casos de desaparecidos que de LGTB, ¿no? Que no salieron a la vista. Entonces, por eso después decidimos inaugurar el archivo de la memoria de la diversidad sexual.
1: Vienen haciendo un trabajo arduo para hacer esos registros.
0: Sí.
1: ¿De qué modo fue el impulso?
0: Pero lo logramos.
1: Sí, y era muy necesario además.
0: Claro, eso sí.
1: Y sabes que también queríamos saber qué significó en lo personal y para la comunidad ser la primera persona trans querellante en juicio de lesa humanidad.
0: Y bueno, mira, yo declaré acá por primera vez y después, como yo trabajaba en Camino de Cintura en provincia, tuve que ir a declarar a La Plata. Quien me patrocinaba en ese momento eran nietos de desaparecidos. Bueno, después fui a 25 de mayo y sacaron una cuenta, un porcentaje que sacan ellos de las horas, de los días, minutos y yo qué sé cuánto más, y me querían pagar eso. Pero no lo acepté porque venía a nombre de Oscar Eduardo Ramírez. Y el daño no se lo hicieron a esa persona, el daño se lo hicieron a Valeria del Mar. Entonces no acepté.
1: Muy bien.
0: Hasta que no viniera, aceptaran mi nombre, como yo me percibía.
1: ¿Y eso se demoró? ¿Cómo fue el proceso?
0: Sí, se demoró porque recién después pasó todos los años militando, yendo, Pietragala, ¿no? Secretario de Derechos Humanos,
1: sí.
0: Lo entrevisté tres veces, uno con Georgina, dos solas, y la tercera vez le dije que si prácticamente no cobraba la indemnización de lesa humanidad, que era lo que yo pretendía, me iba a encadenar ahí y iban a venir los medios, que es el único documento que nosotras tenemos son los medios. Llamando a los medios, entonces ahí llega a todo oído, entra a todos los hogares de lo que está pasando.
1: ¿Cómo es que la lucha también tiene que ser de poner el cuerpo?
0: Sí.
1: Y para ir cerrando, nosotros estamos acá dentro de la universidad. Lo que estamos buscando dentro del centro es reivindicar la lucha de la comunidad LGBT, también lo que fue en la dictadura, última dictadura cívico-militar, pero también en pensar en el hoy, después de 40 años. ¿Querés dejarle unas palabras a estas y estos estudiantes que se encuentran acá?
0: Bueno, mira, como siempre digo, nosotras luchamos, se nos cierran puertas, pero como yo le digo a las compañeras, tenemos que seguir para adelante, abrir los brazos, ¿no? Yo digo, como palomas que salen a volar y logran volar, pues nosotros tenemos que hacer lo mismo, abrir los brazos, no porque se nos cierren puertas, quedarnos, seguir golpeando puertas hasta que nos atiendan. Y así fue, con la ley de matrimonio, con la ley de género, que lamentable mía, Claudia Pía de Ata, falleció dos días antes de que salga la ley de género, ¿no?
1: Sí.
0: Y el cupo laboral trans, después el Mochaceli, para que las compañeras terminen su secundario o su primario, y bueno, y así vamos luchando. Y lo que lamentablemente digo es que estamos yendo prácticamente a la legislatura, a fiscalía, porque nosotras todavía no estamos en democracia. Que eso sepan bien, que quede clarito. Porque si estuviéramos nosotras en democracia, tendríamos obra social, trabajadoras sexuales de 50, 55, 61 años no tienen que estar paradas, no tenemos acceso a la salud, porque prácticamente tenés que ir a las 5 o 4 de la mañana, acceso a la educación de los hijos de, de nuestras trabajadoras. Así que te digo, como siempre digo, nosotras todavía no estamos en democracia. Cuando nosotras nos den nuestros derechos y el que el trabajo sexual sea trabajo, como todo trabajo, ¿no? Que sí. Tenga obra social, como te dije, jubilación, que tenga todo como todo sindicato, ¿no? Entonces ahí sí te puedo decir que logramos lo que estamos tratando de lograr.
1: Bueno, muchas gracias. Espero que el reconocimiento llegue lo más rápido posible, porque visibilizar el trabajo y tener su propio reconocimiento también es importante. Muchas gracias, Valeria.
0: Sí. No, por favor, gracias a ustedes.
1: Hasta luego.
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8: Soy Daniel Míguez, periodista argentino, y quería decirles que me dio bronca y pena la eliminación de Uruguay del Mundial. Por tres razones. Primero, porque los argentinos siempre queremos que gane Uruguay. Salvo cuando juegan contra nosotros, obviamente. Dos, porque admiro a Marcelo Bielsa y quiero que le vaya bien. Y tercero, porque fue muy injusto que quede eliminado en la fase de grupos Uruguay. Mereció ganar los dos partidos que empató, y con eso hubiera clasificado segundo con 6 puntos. Y el tercer partido con España fue parejo, y España es uno de los tres candidatos a ser campeón mundial. Es cierto que en este mundial Uruguay tuvo un plantel muy por debajo de aquella generación brillante del Mundial de Sudáfrica en 2010. Pero aún así clasificó al Mundial. Y en este Mundial además no pudo contar con dos de sus mejores jugadores que estaban lesionados. Y sobre todo, tuvo la desgracia de varios errores individuales que le costaron goles y en definitiva la eliminación. Yo creo que Uruguay tiene que resurgir desde adentro. Porque no solo es este Mundial, es la Libertadores, la Sudamericana. En Uruguay siempre van a aparecer cracks. Pero la clave me parece que está en insistir en la línea de exigencia de Bielsa, con un director técnico más simpático, que sea más agradable para los periodistas, con otra personalidad, pero que entienda el fútbol de hoy. El fútbol uruguayo siempre fue un orgullo para Sudamérica y va a volver a serlo. Vamos arriba a la celeste.
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10: Hola, ¿cómo estás? Mientras trabajamos en un programa en solidaridad con nuestros hermanos y hermanas de Venezuela, navegaremos hoy por aguas mundialistas. Con sentimientos encontrados, En el primer bloque acompañaremos a los orientales en la derrota luego de su temprana eliminación, para luego en la segunda hora periscópica celebrar la histórica victoria de la selección del Paraguay frente a una superpotencia como Alemania. A tono con esos festejos, en el cierre bailaremos al ritmo del son cubano comandados por el almirante León Octavio Osorno Aguirre. Hechas las presentaciones del caso, que no quede nadie en puerto, motores en marcha, inmersión.
11: Siempre vale la pena volver a empezar una y mil veces mientras uno esté vivo. Ese es el mensaje más grande de la vida. Que se puede resumir en esto: derrotados son los que dejan de luchar. Y dejar de luchar es dejar de soñar. Luchar, soñar y andar contra el suelo, chocando con la realidad, son el sentido que tiene la existencia. El conformar la vida.
12: 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Entrou pela área. 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Gol do Uruguai. 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Gol do Uruguai. 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Rente a palinha esquerda da linha de fundo.
10: Sonaba hace un momento, claro, el Pepe Mujica y recién mismo el relato del gol de Gigia con el que la selección charrúa se alzó con el Mundial del 50. Moacir Barbosa fue el arquero del Brasil en aquel partido, el recordado maracanazo, cuando, contra todo pronóstico, Uruguay derrotó a los locales, amplios favoritos para quedarse con la copa. Lo que hoy vive Fernando Muslera lo padeció entonces el golero brasileño Moacir Barbosa, quien fue crucificado en el altar del fútbol como chivo expiatorio de la derrota. En honor de aquel rival derrotado, el oriental Tabaré Cardoso compuso precisamente Barbosa, grabación del año 2008 que abre la etapa musical de esta expedición periscópica a la derrota. La no-

0: Desde Buenos Aires, el Nene Pano, periodista, maestro de periodistas y queridísimo amigo de la casa.
1: Hola Jorge, ¿cómo va? Qué pena profunda que Uruguay haya quedado eliminado. Jugó un partido extraordinario frente a España. Jugó de igual a igual y en algunos momentos fue superior. No mereció perder este partido, no mereció quedarse afuera porque tampoco en los otros partidos habían dado tan mal. Pero bueno, se alinearon todos los planetas en contra de Uruguay y tuvo la desgracia de que a Muslera se le escurriera la pelota de las manos en este partido contra España y tuviera también malas actuaciones en los dos anteriores. Esto puede hacer pensar en la responsabilidad de Bielsa de no haberlo sacado después de los dos primeros partidos anteriores. Pero me parece que la frustración de Uruguay tiene más que ver con el clima que se vivió adentro, con las críticas que siempre recibió Bielsa, con estas particularidades que tiene el personaje y que no siempre son bien vistas. Un tipo que es muy claro en un montón de cuestiones, éticas sobre todo, pero que aparentemente no logra llegarle a los jugadores. Y eso fue lo que finalmente dijo él. Cuando le preguntaron qué le dejaba a Uruguay, dijo nada. Esto midiéndolo en los resultados, porque quedar eliminado en la primera fase de un mundial siempre genera una frustración muy grande y la sensación de fracaso es muy difícil que se vaya. No se fue de la Argentina cuando quedó eliminado con Bielsa en el Mundial de Corea-Japón y tampoco se va a ir ahora de Uruguay esta sensación. Sin embargo, Bielsa es y seguirá siendo un gran entrenador con estas singularidades. Una pena realmente porque el clásico Argentina-Uruguay en un mundial es una cosa extraordinaria. Es cierto, para los argentinos es mejor jugar contra Cabo Verde. Es un rival menos difícil, pero la verdad es que hubiera sido extraordinario que se diera un clásico del Río de la Plata.
0: 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Desde Montevideo, esquina Liverpool, Hugo Fattoruso y Grupo Quarein interpretan You Won't See Me, de Lennon y McCartney, grabación del año 2010.

¿Cómo está, querida audiencia? Les habla Héctor Numa Moraes desde Montevideo. Un poco achicado en el sentido futbolístico. Nuestra selección tuvo un problemita en el arranque. Cosas de motores, seguramente. Siempre algún tornillo se rompe. Pero el asunto sigue fuertemente hacia adelante con el fútbol de nuestra América. Tenemos motores de gran calidad, sobre todo por esos pagos hermanos. A mí me encanta ver o escuchar, ya que no siempre hay televisión para esos partidos, el fútbol de nuestro interior, la humildad de los estadios, las caras reales de la gente trabajadora que a pesar de lluvias y fríos van a sacarse muchas cosas de adentro. ¡Uy! Si llegan a decir algunos términos a toda voz en la cancha, en la casa propia no se puede. La vieja los saca a escobazos. Quiero compartir con ustedes una especie de candombe fronterizo grabado hace muchos años por Washington Benavides, autor del texto, y su sobrino Carlos Benavides, autor de la música, interpretado por los dos, por el poeta y el cantor. Miren qué lindo.

0: zapatos resistentes o zapatillas o descalzos nomás en la gramilla. Gramilla, dije, importa, pero se juega sobre el suelo pelado, sobre la tierra y hasta sobre el asfalto o en la vereda.
1: A veces se

para subir al cielo se necesita zapatones rellenos de dinamita, una ilusión muy grande y otra cosita, y arriba,

0: las camisetas o las camisas que gritan por remiendos descoloridos. Para jugar al fútbol se necesitan niños grandes o chicos, morenos como Andrade, como Gradín.
1: Con un fondo

0: Washington Benavides y Carlos Benavides interpretando su candombe del fútbol.
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0: Y escuchemos ahora otro tema dedicado a nuestro principal deporte. Esta es una gran canción compuesta por Manuel Picón, Garrincha. Manuel nació el 7 de febrero de 1939 y se nos fue el 16 de septiembre de 1994. Desde el año 74, exiliado en España. Manuel dejó una impresionante obra, siempre apuntada hacia la calidad. Y justamente calidad suprema fue la que puso Alfredo Zitarrosa al grabar Garrincha. No quiero alargarme demasiado con la biografía del recordado futbolista brasileño. ¿Para qué? Escuchen a Eduardo Galeano, que sintetiza su vida en pocas palabras.
2: Garrincha. Alguno de sus muchos hermanos lo bautizó Garrincha, que es el nombre de un pajarito inútil y feo. Cuando empezó a jugar al fútbol, los médicos le hicieron la cruz. Diagnosticaron que nunca llegará a ser un deportista este anormal, este pobre resto del hambre y de la poliomielitis, burro y cojo, con un cerebro infantil, una columna vertebral hecha una S y las dos piernas torcidas para el mismo lado. Nunca hubo un puntero derecho como él. En el Mundial del 58 fue el mejor en su puesto. En el Mundial del 62, el mejor jugador del campeonato. Pero a lo largo de sus años en las canchas, Garrincha fue más. Él fue el hombre que dio más alegría en toda la historia del fútbol. Cuando él estaba allí, el campo de juego era un picadero de circo. La pelota, un bicho amaestrado. El partido, una invitación a la fiesta. Garrincha no se dejaba sacar la pelota, niño defendiendo su mascota, y la pelota y él cometían diabluras que mataban de risa a la gente. Él saltaba sobre ella, ella brincaba sobre él, ella se escondía, él se escapaba, ella lo corría. En el camino, los rivales chocaban entre sí, se enredaban las piernas, se mareaban, caían sentados. Garrincha ejercía sus picardías de malandra a la orilla de la cancha, sobre el borde derecho, lejos del centro. Criado en los suburbios jugaba. Jugaba para un club llamado Botafogo, que significa prende fuego, y ese era él. El Botafogo que encendía los estadios, loco por el aguardiente y por todo lo ardiente, el que huía de las concentraciones, escapándose por la ventana, porque desde los lejanos andurriales lo llamaba alguna pelota que pedía ser jugada, alguna música que exigía ser bailada, alguna mujer que quería ser besada. ¿Un ganador? Un perdedor con buena suerte. Y la buena suerte no dura. Bien dicen en Brasil que si la mierda tuviera valor, los pobres nacerían sin culo. Garrincha murió de su muerte, pobre, borracho y solo.
0: Y aquí está la impresionante versión grabada por Zitarrosa. El arreglo fue escrito por Raúl Medina. Este arreglo pinta musicalmente la vida de Garrincha. Ustedes notarán en el desarrollo del tema cómo todo comienza brillante. Es un Garrincha aplaudido, ovacionado, pero luego todo se va desarmando, como cayendo dolorosamente. Parece como que Zitarrosa tuviera a Garrincha dentro de sí mismo. Está viviendo realmente la canción. Insólitamente me pasó que al comprar este disco recién salido a la venta, La dueña del local me comentó algo que me causó un poco de gracia. Me dijo: "Está bien el disco, pero en esta canción Zitarrosa desafina un poco". Claro, llegué a mi casa y al escuchar el tema me di cuenta de que Alfredo tenía a Garrincha metido en su corazón. El arreglo es espectacular. Y aclaremos que todos los músicos acompañantes tocaron de verdad. Aquí no hay truquitos de computadoras ni teclados imitadores de instrumentos. Todo es real. Alfredo me visitó en esos días, en Malvín, y vio que había comprado el disco. Entonces lo tomó y me escribió una dedicatoria. "Para mi querido hermano y compañero Héctor Numa Moraes, con un fuerte abrazo. Zitarrosa, marzo 87". Vamos a escuchar al maestro.

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1: Tal vez lo primero que nos enseña la derrota es a desarmar una visión unilineal del mundo y también una visión permanente de blanco-negro, del palo, no del palo, soy de acá, no soy de allá, porque la derrota es una instancia que, entre otras cosas, nos educa, nos enseña que quizás después no haya derrota y nos enseña caminos para que ante desafíos parecidos usemos recursos de otra manera o de la misma manera, pero induce a buscar otras rutas para emprender lo que queremos conseguir. El deporte nos da una posibilidad educativa a ganar y a perder también. Y hay muchas maneras de procesar en lo individual y en lo colectivo la derrota. Y todo eso es un enorme aprendizaje.
2: Pasaba recién desde Buenos Aires el queridísimo Ariel Scherr y ahora desde la banda Oriental No Te Va a Gustar con Jorge Drexler, Hugo Fattoruso y Agarrate Catalina. Cielo de un solo color, registro en vivo de este año 2026.

El otro día hablábamos virtualmente con Jorge de la eliminación de Uruguay en el Mundial. Como resultado, me pidió a mí, un músico, un audio sobre este tema. Es necesario hacer una breve introducción. Yo nací en un barrio de Montevideo, El Cerro, con un alto aporte a su población de inmigración europea, un barrio con múltiples nacionalidades, cosa que atestiguan los nombres de sus calles: Rusia, Bélgica, Austria, Holanda, Portugal, Egipto, Polonia, Suiza, Cuba, Estados Unidos, Japón, Perú, Ecuador, Chile, China, entre varias otras, pueden ser recorridas en un paseo no muy largo por Grecia, la calle principal que cruza casi todas las nombradas. La característica de ser un barrio al borde de la bahía de Montevideo y la mano de obra disponible hicieron que en el barrio se instalaran fábricas de carbón y fundamentalmente frigoríficos. Al lugar se llega cruzando un puente sobre el arroyo Pantanoso, único acceso por tierra al barrio. Esto fue utilizado en los conflictos sindicales de los obreros de la carne y su federación durante huelgas en reclamo y defensa de sus reivindicaciones. En este barrio conviven dos clubes de fútbol: el Club Atlético Cerro y Rampla Juniors Fútbol Club. El destino y la tradición familiar han querido que me toque ser hincha de este último. Hice esta introducción porque el Cerro es un barrio en el que la calidad en el juego y el enorme valor que solían tener los clubes de fútbol en la construcción social se visualizan con mayor nitidez. Un partido jugado con buenos jugadores, con una estrategia aplicada por cada equipo, es un espectáculo digno de verse. Y también un club de barrio, con los vecinos participando de las actividades, los niños aprovechando las instalaciones y los veteranos jugando a las bochas o el truco en la cantina, constituyen y consolidan lo que llamamos ciudadanía. Luego, resulta que además es un negocio que podría ser rentable en un medio como este, en un gran número de países de esta América pobre. Y ahí aparecen los problemas. Aparece alguien que invierte en el club, se retiran dividendos, estos pasan a ser prioritarios, se atrasa el pago a los deportistas del club, se pierden partidos, se baja de categoría y el negocio sigue indicando el camino. Rampla Juniors, para enfrentar la crisis, cedió en una asamblea con poquísimos socios, casi clandestina, la administración de su fútbol a una SAD, Sociedad Anónima Deportiva. El fin de semana siguiente perdió en la cancha 8-0. En pocos meses descendió a la última categoría, la divisional C amateur del fútbol uruguayo. Con este cambio de dirección, por este camino del mercado, en los países ricos se puede llegar a lo que pasó este año en la final del Super Bowl norteamericano. Un show imponente con estrellas internacionales de más de media hora de duración. Todos hablamos de Bad Bunny, de Ricky Martin, de Lady Gaga, de la superproducción. Ahora, ¿qué equipos se enfrentaron en el partido? Todo parece indicar que Infantino y sus muchachos apuntan en dirección de no poner al fútbol en el mercado, sino más bien de que el mercado dirija el fútbol. En ambos casos, países ricos o pobres, pierde el deporte, pierde la sociedad, pierde la gente, cambiando lo que era permanentemente de ellos, de su propiedad, por 40 minutos de fuegos artificiales y publicidad de hamburguesas. Algo así también dijo Bielsa en una conferencia de prensa defendiendo a los jugadores de Uruguay. Quiero aclarar que con respecto a este Mundial quería Uruguay campeón del mundo y que la eliminación me entristeció como cualquiera de nosotros. Pero el paso de los días me ha llevado con una rapidez insólita a pensar que este Mundial tenía muy poco de aquello que más me interesa del deporte fútbol. Igual miro los partidos y me maravillo con los grandes jugadores, pero la pasión quedó atrás. Ahora, de esta extraña objetividad que la FIFA me regala, me entretengo, deseo que Argentina pueda campeonar, que Messi haga un gran mundial y que los países de Sudamérica obtengan puestos destacados. Mientras tanto, pido a los dioses de todas las religiones, vivas o muertas, que podamos mantener al margen de todo esto a nuestro baby fútbol, esa máquina generadora de grandes cracks, y un lugar donde, más allá de las pasiones y las polémicas, las familias se encuentran, discrepan, discuten, acuerdan, mientras tratan de construir para sus hijos un futuro mejor.

Obdulio. Yo era chiquilín y futbolero, y como todos los uruguayos estaba prendido a la radio escuchando la final de la Copa del Mundo. Cuando la voz de Carlos Solé me transmitió la triste noticia del gol brasileño, se me cayó el alma al piso. Entonces recurrí al más poderoso de mis amigos. Prometí a Dios una cantidad de sacrificios a cambio de que él se apareciera en Maracaná y diera vuelta al partido. Nunca conseguí recordar las muchas cosas que había prometido y por eso nunca pude cumplirlas. Además, la victoria de Uruguay ante la mayor multitud jamás reunida en un partido de fútbol había sido, sin duda, un milagro, pero el milagro había sido más bien obra de un mortal de carne y hueso llamado Obdulio Varela. Obdulio había enfriado el partido cuando se nos venía encima la avalancha y después se había echado el cuadro entero al hombro y a puro coraje había empujado contra viento.

0: viento y marea. Al fin de aquella jornada, los periodistas acosaron al héroe, y él no se golpeó el pecho proclamando que somos los mejores y no hay quien pueda con la garra charrúa. Fue casualidad, murmuró Obdulio, meneando la cabeza. Y cuando quisieron fotografiarlo, se puso de espaldas. Pasó esa noche bebiendo cerveza, de bar en bar, abrazado a los vencidos, en los mostradores de Río de Janeiro. Los brasileños lloraban y nadie lo reconoció. Al día siguiente, huyó del gentío que lo esperaba en el aeropuerto de Montevideo, donde su nombre brillaba en un enorme letrero luminoso. En medio de la euforia, se escabulló, disfrazado de Humphrey Bogart, con un sombrero metido hasta la nariz y un impermeable de solapas levantadas. En recompensa por la hazaña, los dirigentes del fútbol uruguayo se otorgaron a sí mismos medallas de oro. A los jugadores les dieron medallas de plata y algún dinero. El premio que recibió Obdulio le alcanzó para comprar un Ford del año 31, que fue robado a la semana.
1: Pasaba recién Eduardo Galeano con la lectura de Obdulio, un texto de su autoría. Suena ahora Mi País, de y por Rubén Rada, grabación del año 2001.

Si lo único o lo más importante del fútbol fuesen los resultados, todo el mundo sería hincha del Real Madrid, quien iba a hacer fuerza por un club chico. Bueno, a los cuadros chicos se llama este tema de Tabaré Cardoso, que interpreta Washington, el Canario Luna, grabación del año 2007.

0: Este miércoles, primero de julio de 2026, el diario La Capital de Rosario publicó una carta abierta a Marcelo Bielsa que ahora lee la queridísima Nora Saragat.
1: Marcelo, no sé si estas palabras llegarán a usted. Tampoco sé si las necesita. Quizás quienes las necesitemos somos los que desde hace tantos años encontramos en su manera de entender el fútbol una forma un poco mejor de entender también la vida. Después de una derrota, aparecen los especialistas del resultado, los que reducen una vida a 90 minutos, los que convierten décadas de trabajo en un meme, los que, con la tranquilidad que da no haber tenido que sostener una convicción bajo presión, decretan el final de quienes sí lo hicieron. No se preocupe por ellos. Los que verdaderamente admiramos su obra, nunca lo hicimos por los triunfos. Eso se lo dejamos a quienes están dispuestos a cambiar de bandera ante cada adversidad. Lo seguimos porque nos enseñó que una idea puede ser más importante que una estadística, que la dignidad no siempre coincide con la conveniencia, que un entrenador no está solamente para organizar un equipo, sino también para cuidar un deporte. Muchos aprendimos con usted que el fútbol puede ser una escuela de honestidad, que atacar no es una disposición táctica, sino una forma de plantarse frente a la vida, que el esfuerzo merece respeto, aunque no siempre encuentre recompensa, que la coherencia tiene un precio y que precisamente por eso vale tanto. Uruguay perdió un partido. Eso ocurre. Lo que no perdió fue el privilegio de haber sido conducido por alguien que jamás resignó sus convicciones para proteger su prestigio. Usted siempre pareció más dispuesto a buscar una victoria siendo fiel a una idea que a conseguirla traicionándola. Y esa decisión, aunque muchas veces tenga costos, es la que hace que millones de personas lo admiremos mucho más allá de cualquier resultado. Quizás algunos dejen de llamarse bielsistas. Es natural. Hay quienes aman las victorias y quienes aman aquello que hace valiosas a las victorias. Nunca fueron lo mismo. Pero quedamos muchos. Muchísimos. Tal vez silenciosos, tal vez menos visibles que quienes hoy celebran una derrota. Seguimos aquí porque sabemos que el legado de un hombre no se mide por una eliminación, sino por las personas que cambió mientras recorría el camino. Gracias por recordarnos que el fútbol todavía puede ser noble en tiempos donde casi todo invita al atajo. Gracias por demostrar que la exigencia puede convivir con la sensibilidad. Gracias por proteger este juego incluso cuando hacerlo significó exponerse usted mismo. No permita que una derrota le haga creer que su tarea terminó. Hay muchos que aprendimos de usted sin haber sido nunca sus jugadores. Siga, Marcelo. No porque tenga algo que demostrar. Eso ya ocurrió hace mucho tiempo. Siga, porque todavía somos muchos los que necesitamos que alguien nos recuerde que el fútbol puede ser noble, que el resultado nunca debería estar por encima de los principios y que vale la pena sostener una idea aunque el mundo entero invite a abandonarla. Como escribió Hemingway, un hombre puede ser destruido, pero no derrotado. La derrota verdadera no llega cuando el resultado es adverso. Llega cuando un hombre deja de ser quien es para convertirse en aquello que otros esperan de él. Mientras permanezca fiel a sus principios, un hombre podrá sufrir derrotas, podrá ser golpeado, herido, incluso podrá ser destruido, pero nunca será derrotado. Los resultados pertenecen a una temporada. Los legados pertenecen a varias generaciones. Y el suyo todavía no terminó.
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0: Abren este segundo bloque periscópico los Cachiporros con Adelante, Albirroja Adelante, grabación de este año 2026 y algo así como la banda de sonido de este mundial en el Paraguay.

0: Desde Ipacaraí le damos la bienvenida a bordo a la queridísima Nélida Otazú.
1: El triunfo de la Alirroja es lo único que nos une como paraguayos. Es la única cosa que festejamos todos juntos, sin mirar los colores, sin mirar la pobreza, sin mirar los sacrificios, los conflictos que hay. La Alirroja nos da esa alegría. Y realmente el triunfo del lunes pasado, muy significativo para nosotros, porque hemos podido ganar a Alemania, que siempre se pone como inalcanzable. Pero los paraguayos, los futbolistas, los seleccionados, dieron todo de sí para darnos esa alegría. Mucha gente critica en el fútbol, que nos hace daño, que es para distraernos, pero como paraguayos y paraguayas necesitamos de esta alegría. Nos dio un impulso, nos dio como un clip para unir fuerzas para lograr los grandes en este país. Por ejemplo, un cambio de gobierno que tanto nos hace falta en el país. Y ojalá que esta unión, esta alegría, esta fuerza que nos dio la Alirroja, nos dé también impulso para mirar los cambios que necesitamos en nuestro país. Y que podemos unirnos y dar también alegría a esta patria, una alegría verdadera con cambios sociales. Para

0: Desde Asunción del Paraguay, Augusto dos Santos, pilarense ilustre y queridísimo amigo de la casa, evoca a su coterráneo y símbolo nacional, don Roberto Cabañas.
1: En un bolsillo tenía a la hinchada más hermosa del mundo, la de Boca. En el otro guardaba nuestros corazones de pilarenses, de cerristas, de paraguayos. Transportar no transportaba la pelota. Escribía con ella sobre la cancha, con los dedos suaves de un fígaro, con la misma suavidad con la que aprendió a correr la de trapo en los arenales de su cuadra de la calle Colón en nuestro pueblo del sur. Arenales que, por cierto, separan a temprana edad a los pataduras que dejarán la pelota para ser periodistas deportivos, árbitros o escritores de cuentos de fútbol, o los que habrán de jugar nomás al fútbol a secas sin ser extraordinarios, los cuales se respetan por igual. Se llamaba Roberto. Bastaba verlo llegar al centro de la cancha en el primer ataque para percibir que era un toro que no iba a regalar la oreja. Era como una marca de perfumes. En Asunción, Buenos Aires o Nueva York olía lo mismo, al mago que al mismo tiempo era pantera, como en un circo pobre. Pecho altivo, media sonrisa pícara indeleble y por sobre todo esa elegancia indespeinable que con el avance del juego no lo consigue sostener cualquiera. Roberto se llamaba y de apellido Cabañas. No era fácil marcarlo. Podía haber sido difícil de marcar solo por su habilidad extraordinaria. Pero él le agregaba otra dificultad. Sabía ser más fiero que los defensores más fieros. El paraguayo tenía un gilet en el codo, decían en Buenos Aires, cuando debían agregar un rasgo políticamente incorrecto, pero adaptativamente exitoso. Como el lirio de los valles, esa flor maravillosa que te arritmia el corazón si la querés oler. Así era la pantera pilarense, una belleza de fútbol que si la jodés para arruinarla, te la devolvía con una caricia letal. Odiaba que la pelota se manche, diríamos, parafraseando al más grande de todos, su amigo, el de Fiorito. Cuando la pantera detenía el balón a metros del área grande, cuando la amasaba, parecía eterno. Ocupaba medio día su oficio de mirar para todas partes y colocar luego el boomerang de su pase, que Pitágoras no lo habría calculado mejor, y que boomerang al fin siempre volvía para su remate final y a las redes. Pero cuidado, no pretendas que el gol fuera un patadón como los que gritamos ahora enardecidos y agradecidos a los pies de nuestros delanteros. Nah, era la misma magia Cabañas, el hilván de seda de una araña florentina, el último plano de Da Vinci, el pentagrama de Vinicius tras su cuarto escocés. Teníamos la misma edad. De hecho, íbamos al mismo curso en colegios distintos. Al terminar el cole, tenía un pequeño periódico en mi pueblo y se llamaba Panorama. Lo entrevisté al pie de un avión privado que había arribado a la pista de césped del Batallón 40, allá por el 81, y me contó que estaba feliz porque desde Pilar, con el capitán Vado, iba a jugar al Ciclón, a Cerro Porteño de Asunción. Y de ahí iban a buscarlo para el Cosmos. Sí, el Cosmos de Nueva York cuando Pelé, cuando Beckenbauer, ¿qué te voy a contar de lo que era el Cosmos de entonces? De allá vino en sus primeras vacaciones con un avión de regalos para todos los niños de las escuelas de su pueblo. Mitaí agradecido con la vida. Era el 6 de enero y la pantera se hizo rey mago de su pueblo. Como en un circo pobre. El Roberto, a diferencia de otros famosos internacionales que conocemos, no necesitaba actuar porque era el mismo e indivisible. Sabía ganarse amores y odios, pero tenía un perfecto conocimiento de dónde se pintaban los lindes de la cancha y dónde comenzaba el continente del trato amable. Las historias de bardo y poesía que escribió en los clásicos de Boca River en Buenos Aires no tienen parangón. Roberto supo ser sístole y diástole de un electrocardiograma que empezaba en los programas de fútbol, pasaba por los partidos y terminaba en la polémica de su declaración final. Él se bancaba sus dificultades para ejercer la neutralidad o la corrección. Una vez, un grupo de hinchas de River lo encaró en una calle y Roberto no dejó de responderles porque, aseguró después, de lo único que podía estar seguro es que correría más rápido que todos ellos. Fíjense que en su pueblo, Pilar, en Paraguay, allá en las vecindades de Corrientes, se fabrican dos productos de alta competencia y calidad, los tejidos de algodón y los basquetbolistas. No es raro que en la selección paraguaya de básquet la mitad sean de Pilar. Y fíjense que Roberto, el mago de la calle Colón, aprendió a ser un genio con los pies en un pueblo que juega con las manos. Extraordinario que le llaman. Por cierto, nunca pudo ganarnos en los intercolegiales. Yo, el arquero suplente de la selección del colegio italiano, cuando derrotamos al Colegio Nacional de Roberto Cavallas. Ese orgullo siempre sale en las noches de exalumnos hace 40 años, pero sabemos que solo es un pretexto para recordarlo, quererlo y admirarlo mucho más.
2: Mi nombre es Hugo Ferreira, soy cantautor de Asunción, Paraguay. Mi relación con el fútbol es íntima, soy del Olimpia de Paraguay, pero cuando llega el Mundial me pongo la albirroja y vibro con todas las cábalas posibles. En ese sentido, siempre lo tuve en la memoria al gran Roberto Cavallas. Fue uno de los primeros jugadores que desplegaban magia en el fútbol, más allá de su técnica o de su temple aguerrido. Recuerdo el Mundial del 86, cuando hizo los goles contra Bélgica. Me acuerdo que lo dibujaba en mi cuaderno, cómo le metía el gol al arquero de Bélgica por sobre la cabeza. Un tipo que jugó con Maradona, que fue ídolo en todos los lugares donde jugó. Por eso hice esta canción que se llama El Mago del Albirro, dedicada al gran Roberto Cavallas. Un abrazo grande para todos. ¿Qué pedazo?

0: desde San Lorenzo, dice presente Mariela Otazú.
1: Hola Jorge, estoy todavía con la voz afónica de tanto gritar. Nunca hemos vivido una cosa así. Acá en Paraguay nosotros solemos hacer bromas con nosotros mismos, con nuestras propias desgracias, para reírnos de lo que más nos cuesta. Y se vino esto y la verdad que nos sorprendió. Somos un paisito, sabemos lo que eso es, una isla rodeada de tierra, y no sé lo que pasó. Habrá sido la suma del corazón, del coraje, del aguazú que le decimos en guaraní, y de tanto enfrentar lo más difícil de la vida. Resistir, aguantar, sostener hasta salir a flote. Eso fue lo que pasó. Somos el tatú carreta, el armadillo que sabe cubrirse con su coraza y no se deja consumir por nadie, ni por los gigantes.
2: Todavía hay muchos goles que te toca definir.
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5: Hola Jorge, hola a toda la audiencia del periscopio. Soy Humberto Vaz, un paraguayo patagónico que hace más de 40 años vive en Neuquén. Y quiero compartir con ustedes mis vivencias, mis sensaciones respecto al último tremendo triunfo de la selección paraguaya respecto a la selección alemana. No soy un analista deportivo, sí soy un hincha, un amante del fútbol, pero con respecto a este partido quiero compartir dos aspectos que para mí son particulares, para no redundar en cosas que todo el mundo ya está comentando. La épica, la heroicidad y todo eso. Sí, un aspecto que quiero mencionar de qué manera afecta y aparece como un fantasma, como una gran sombra, la experiencia de los últimos mundiales de Paraguay. Se ha instalado como una especie de la épica de la derrota, el orgullo de haber sido derrotado por grandes equipos, fundamentalmente por equipos que luego salieron campeones. En el 2010, en el Mundial de Sudáfrica, Paraguay fue derrotado por España en los cuartos de finales. Y finalmente España salió campeón. Muchas veces en el periodismo deportivo paraguayo, incluso entre los paraguayos, nos enorgullecemos de eso, de haber sido derrotados por un equipo que después salió campeón del mundo. Y frente a esta situación de jugar contra Alemania, a mí me parecía que se iba a repetir esa historia, que íbamos a hacer un gran partido, que íbamos a perder dignamente contra un equipo tetracampeón. Esa sombra apareció cuando estaba mirando el partido. Cuando estábamos ganando 1-0, dije, en algún momento van a empatar porque la historia se va a repetir, salvo que realmente esta vez haya una rebeldía contra esa especie de orgullo de la heroicidad, de la épica de la derrota. Y cuando nos empataron, simplemente parecía que se repetía nuevamente. Y cuando hicieron ese gol, que finalmente, y por suerte, se anuló, bueno, de nuevo esa lucha intestina entre la sombra y la esperanza, entre la sombra y la esperanza. Y cuando llegamos a los penales y teníamos todo servido, y de nuevo esos dos penales que teníamos como chance para triunfar, que erramos, de nuevo la sombra, de nuevo la sombra. Hasta que finalmente, en el último penal, se pudo romper. Y para mí eso es muy importante, romper en lo simbólico, en lo imaginario, esto, ¿no?, de estar tan siempre orgulloso de esa épica de la derrota. Eso por un lado quiero señalar. Por otro lado, algo que sí me asombra, el nivel de empatía de todas las demás comunidades, de todos los demás pueblos, el nivel de identificación más que empatía con lo que hizo Paraguay. Porque lo que yo sentí desde Neuquén, la reacción de amigos y amigas que me quieren, ya no era esa felicitación por haber ganado, sino que haber palpitado como un triunfo propio. Y de hecho me tocó estar en el centro después para ir a brindar con unos amigos, y había caravana de vehículos con banderas y la gente aplaudiendo y la gente vivando y silbando, la gente compartiendo un triunfo como propio. Esa reacción para mí es inédita, es inusitada y tiene que ver más allá del Paraguay, tiene que ver con la forma en que se dio y entre quién y contra quién se estaba jugando y de alguna manera a nivel simbólico muchas personas se identificaron con Paraguay y esto en todo caso también fue una hermosa ocasión para que se instala un poquito más cierta idiosincrasia paraguaya, desde el idioma, desde lo gastronómico, de un montón de cosas que formaban parte de la comunicación cotidiana por todos los medios, del humor, de los memes. En ese sentido, digo, fue raro, fue absolutamente distinto la manera en que este partido implicó a las demás comunidades. Como dijo alguien, Latinoamérica fue Paraguay. Después tenemos muchísimas cosas para comentar, para compartir, pero bueno, por hoy es esto y agradezco mucho este espacio. Saludos.
0: Suenan ahora los Café Caliente con El Polaco y Soy Paraguayo y Qué, grabación en vivo del año pasado, 2025.

0: Fernando Barraza y Paula Constanzo son de Argentina y de Lanús. Sí, sí, granates los dos. Y entre ambos brindan esta semblanza de José Canale, quien selló la definición por penales frente a Alemania.
1: José María Canale Domínguez, el próximo 20 de julio va a cumplir 30 años. Nació en el poblado de Itagua, capital mundial del Ñandutí. De ese lugar viene este marcador central, que a veces es libero, siempre último hombre, 2 o 6.
2: Soy hincha de Lanús desde la cuna y estoy muy contenta, toda mi familia está muy contenta por la proeza guaraní, y que quien haya hecho ese último batacazo haya sido un jugador de Lanús también nos duplica esa alegría. Estamos muy contentos y contentas por él en particular, porque se lo merece, porque es un luchador y se suma a otra gran hazaña de Canale, que nos dio hace pocos meses un nuevo título a nuestra camiseta.
1: Dicen que a entrenar a Lanús va en colectivo, porque en su casa solo hay un autito y él se lo suele dejar a su mujer. Por eso se lo han cruzado más de una vez en el bondi, yendo a entrenar. Al muchacho del bondi, ese mismo muchacho, se rompió la rodilla de una manera horrible jugando en México. Se recompuso, volvió a Lanús y se convirtió en una de sus grandes estrellas. Se lo comió crudo a Hulk en la final de la Sudamericana. Lo bailó un poco también al jugador más caro de Brasileirao. Metió un gol increíble, épico, casi imposible desde lo físico en el Maracaná. Y sí,
2: hay como una hermandad entre el pueblo de Lanús y el pueblo paraguayo en Asunción. Nos acompañaron muchísimo en esa final también los paraguayos y paraguayas. Y tenemos también una historia de muchos jugadores que vienen de ese país, que son integrantes de nuestro plantel. Así que nos pone muy felices por Paraguay como pueblo hermano, y en particular por Canale, que se lo merece. Y esperemos que le siga yendo muy bien en su trayectoria futbolística.
1: El otro día, cuando el universo del fútbol lo paró al muchacho del bondi frente a frente con el prototipo del arquero europeo, Manuel Neuer, un muchacho de mansión y preparadores físicos personales. Allí, el pibe de la ciudad del telar, el que va en bondi a laburar, pone a gritar a un continente entero. Este solo instante convierte a José Canale en una leyenda.
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0: Gustavo Gómez, el capitán de la Albirroja, y Diego Gómez, el destacado mediocampista del Brighton y del seleccionado guaraní, los dos nacieron en San Juan Bautista. Allí también creció Agustín Barrios, alias Mangoré, el más importante compositor de música para guitarra del siglo XX. De él escuchamos el segundo movimiento, Allegro Solemne, de La Catedral, en versión de Philippe Lemagne, grabación del año 2013.

0: en un mundial de superestrellas, de inteligencia artificial calculando el rendimiento de cada jugador, de marcas que gastan millones por un segundo de pantalla, del protagonismo de botines rosa y selecciones que llegaron con la corona puesta antes de jugar el primer partido, una selección de las 48 que clasificaron volvió a un mundial después de 16 años de ausencia. Sin figuras de primer nivel, sin contratos millonarios y con un entrenador argentino, Gustavo Alfaro, que construyó un equipo a pura terquedad. 26 guerreros que se criaron jugando a la pelota con pies descalzos en la tierra colorada guaraní.
1: Lunes 29 de junio. Boston Stadium.
0: Paraguay se enfrentaba en 16avos de final a la poderosa selección alemana. Cuando el primer tiempo agonizaba un centro de Matías Galarza y la cabeza de Enciso, empezaban a convertir la utopía en realidad.
1: Segundo tiempo.
0: Como era de esperar, Alemania empató. Pero la garra guaraní forzó un alargue. Y ahí, otra vez, la albirroja se paró en el fondo de su campo como quien defiende una trinchera. Se fueron a los penales. Y Orlando Gil se convirtió en héroe. El arquero surgido de San Lorenzo atajó los dos primeros penales y puso a todo un país a soñar. José Canale convirtió el sexto luego de un suspenso no apto para cardíacos y la selección guaraní tocaba el cielo con las manos. Con las de Gil, obviamente. Paraguay eliminaba a uno de los grandes candidatos al título. Entre tanto brillo, tanta pantalla, tanto algoritmo calculando probabilidades de gol, hubo algo que ningún dato pudo predecir. La fe ciega de un puñado de jugadores que no tenían nada que perder y todo por demostrar. Y hay una alegría que se hereda, que viaja de generación en generación como viaja un apellido, como viaja un acento, como viaja una comida o los colores de una bandera. Hay abuelos y padres paraguayos, como el mío, que se fueron de este mundo sin ver a esta selección plantarse nuevamente ante un gigante y no bajar los brazos. Este triunfo fue también para ellos, para los que llevaron al Paraguay adentro toda la vida, en otra tierra, lejos de Asunción, y que hubieran dado cualquier cosa por ver esto. Como mi viejo, y con el que me hubiera gustado haber compartido ese partido. Y esta no es ni la primera ni la última vez que el pueblo guaraní resiste contra un poder mucho más grande. Y se me viene a la cabeza la guerra del Paraguay, en donde hombres y mujeres defendieron su tierra hasta el final, contra tres ejércitos juntos. De esa memoria, de esos héroes anónimos que no tienen estatua ni relato oficial, habla esta polca. Porque al final, quizás, la historia de un país se escribe siempre igual, con los mismos gestos de entrega. Se pelea una guerra o se juega un mundial. Escuchamos entonces al grupo Ñamandú y esta polca, que me recuerda mucho a las que escuchaba mi viejo en su taller de T6. Primero de marzo.
2: Coche pura que...

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1: Desde la montaña de Ansá, en el departamento de Antioquia, República de Colombia, continuamos con la visita imaginaria a Cuba para conocer algunos de sus aires musicales, programas que hacemos para el periscopio de la 88.5, la radio pública de Neuquén, en la Patagonia, República Argentina. Y en esta ocasión navegaremos por las aguas profundas del son, el símbolo más representativo de la cubanía, ese aire musical campesino que desde las últimas décadas del siglo XIX hasta el sol de hoy mantiene su vigencia. La mayoría de los estudiosos de este género musical están de acuerdo en que este suculento plato se originó en la región oriental de Cuba con ingredientes aportados por diversas culturas, tanto de España y África, que lo hizo a través de los esclavos llevados a Cuba y los de Haití, que una vez liberados del amo francés, buscaron nueva vida en la gran isla y, por supuesto, que también del suelo nativo salieron sabores mestizos para afinar esta sabrosa receta que hoy goza el mundo entero.

Todos los sabores de las comidas salen del campo, y del cubano salieron el mengón, el changüí, el quiribá, el sucuzucu y el son, que al llegar a la capital, La Habana, le refinaron su sazón, detalles en los que no pretendemos profundizar. Bueno, tu interés es gozarnos la sabrosura de esta música, cuya influencia se regó por muchos otros países de Iberoamérica y del resto del mundo, donde le llaman impropiamente salsa, porque el son es mucho más que eso. Es un plato fuerte originado en Cuba. Comencemos suavecito este programa con el tema de Ignacio Piñeiro titulado justamente Suavecito, interpretado por su grupo Septeto Nacional.

Eso no es nada, nos lo va a decir María Teresa Vera, fundadora del Sexteto Occidente, para seguir la tendencia de los sextetos impuesta en los años 20, que cuando le incorporaron una trompeta se vuelven septetos, formato iniciado por Ignacio Piñeiro en 1927, cuando ingresa a su grupo Sexteto Nacional el trompetista Félix Chapotín. María Teresa Vera, figura trascendental en el proceso del son, le enseñó a Piñeiro a tocar el contrabajo, quien también fue integrante del Septeto Occidente, dirigido por su maestra.

Continuamos en los años 20, el de los sextetos, de moda en La Habana, la capital, a la que llegó en 1918 de Santiago de Cuba Ricardo Martínez, intérprete del tres, un instrumento salido de la guitarra muy común en el Oriente, y funda el Cuarteto Oriental, después transformado en sexteto. Al retirarse del grupo, la dirección la toma Felipe Neri Cabrera, quien le cambia el nombre por Sexteto Habanero, porque todos los integrantes eran de La Habana. Escuchemos el tema A la Loma de Belén, interpretado por el Sexteto Habanero, compuesto por Juana González, esposa del director del grupo.

vamos con otra loma. El santiaguero Miguel Matamoros formó su trío en 1925 con Ciro Rodríguez en la segunda voz y Rafael Cueto en la segunda guitarra. Santiagueros como él. También le dio por armar su sexteto y después el septeto, pero siempre teniendo el trío original como base. Y es el que nos interpreta el Son de la Loma.

Una figura que poco se menciona cuando se habla del proceso del desarrollo del son es Sindo Garay, nacido en Santiago de Cuba en 1867 y muerto en La Habana en 1968 a la edad de 101 años. Compositor de más de 600 canciones, muchas de corte político, pues vivió buena parte de su vida cuando Cuba todavía estaba bajo el Imperio Español y estuvo con José Martí. Su tema, Retorna, que escucharemos enseguida, es un clásico dentro del género son. Retorna.

Con la clave característica del son 3 y 2, comienza la canción A Baracoa Me Voy, de Antonio Machín. Hijo de un inmigrante español y de la afrocubana Leoncia Machín, fue uno de los primeros en llevar el sabor de la música cubana a Europa, donde después de recorrer varios países se radicó en Sevilla, España, y allí contrajo matrimonio. También fue acogido allá que existe una calle que lleva su nombre y una estatua en tan importante ciudad española, sede del Archivo de Indias. Murió en Madrid en 1977.

0: La trompeta ingresa oficialmente a los grupos de son en 1927, cuando Ignacio Piñeiro llama a Félix Chapotín a formar parte de su septeto nacional. En 1950, el trompetista forma el grupo Chapotín y sus Estrellas, cuyos integrantes habían sido del conjunto de Arsenio Rodríguez, como el cantante Miguelito Cuní y el pianista Lili Martínez Griñán. Camina y prende el fogón es el tema compuesto por Arsenio Rodríguez, que enseguida nos interpreta Chapotín y sus Estrellas.
1: Ahora sí,

El Manicero, tal vez el son del que más versiones se han hecho, compuesto en 1928 por el pianista habanero Moisés Simons. La letra generó controversia, pues algunos sostienen que es de Gonzalo G. de Mello y el musicólogo Fernando Ortiz a un anónimo vendedor de maní, aunque fue registrada a nombre de Simons. En 1936, Antonio Machín funda una orquesta en París, teniendo como pianista a Moisés Simons. Aquí, El Manicero, cantado por Machín. Y con esto se despide su amigo del aire, León Octavio Sorno Aguirre, desde la montaña de Anzá. Y los espera en la próxima para seguir soneando, porque esto se comenzó a calentar.

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Por orden de abordaje, integraron la tripulación Daniel Míguez, el Pepe Mujica, el Nene Pano, Héctor Numa Moraes, Eduardo Galeano, Ariel Scher, Fernando Yáñez, Nora Sarajat, Mélida Otazú, Augusto Dos Santos, Hugo Ferreira, Mariela Otazú, Humberto Vaz, Fernando Barraza, Paula Constanzo, Martín Mesuti y el almirante León Octavio Osorno Aguirre. Producción en Uruguay, Pablo Trobo. Producción en Paraguay, Augusto Dos Santos. Artística, Martín Mesuti. Dirección, Jorge Gorostiza. Nos reencontramos dentro de 6 días y 22 horas. Chao. Hasta entonces.

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6: Reggae. Una experiencia cercana a la muerte por tratar de zafar de la colimba hizo que Charly García componga una de las canciones más emblemáticas del rock argentino. De 1972, Sui Generis, Canción para mi muerte.

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2: 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Sky Bailinson y los Fakires, las catacumbas del cielo.

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2: Fantasmagoria, Gori llamando a Río.

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4: 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Gatos Callejeros, Suelo Perderme.

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0: Hay amores y amores. Hay amores difíciles, como una sonata clásica. Y hay amores simples, de música ligera. El clásico más clásico de Soda Stereo nació en 1990. Versión en vivo, de música ligera.
1: Tengo una buena canción para cantar, ¿verdad?

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6: Ciro y los persas, mírenla.

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0: Escuchaste Síndicas de Federico Moura y Roberto Jacobi, interpretado por Rosa Noli y Emilia Parodi.
1: Bueno, nosotras somos Emilia Parodi y Rosa Noli, y lo que tocamos fue un gato de Emilia, Amara, una pieza, la segunda, que se llama Pavana para una esgrimista, también de Emilia, que es esgrimista, y además de pianista, es esgrimista. Y bueno, y el tercero fue un cover de Virus, Sin Disfraz. Muchas gracias a la biblioteca y a toda la gente de la universidad, y bueno, espero que lo disfruten.
2: Gracias.
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6: Marcelo de la Mea, Canción de Aquí.

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3: Orquesta Los Crayones, detrás de los cerros.

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4: Soy Yasmín y me gustaría pedirles el tema de Roca.

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9: Winona Ryder, Ingrid Rutke.

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2: Perras on the Beach, Ramona.
3: Estoy confundido.

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0: Escuchaste Lo que decidas plantar, por Anto Restucci en guitarra y voz, con Leo Restucci en la percusión. 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

Escrita como respuesta a un tango violento, Adrián Otero usó la ironía para festejar el desamor de una mujer por otra mujer. Según el autor, mal entendida como canción machista, La bifurcada de Memphis la blusera se publicó en el año 1994. Sí.

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2: Malena Muyala, Pedacito de Cielo.

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2: Tour, pasos al costado. Nunca

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5: Hola, soy Matías Arriola, del Colegio Silvio Echi, de Florencio Varela, y me gustaría escuchar One More Time de Daft Punk.

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Mi nombre es Diego Arolfo, soy de la provincia de Santa Fe, de una ciudad que se llama Coronda. Soy músico, compositor, y este chamamé que les voy a dejar ahora es un chamamé que se llama Reina del Amanecer. La letra y la música me pertenecen, que habla de el pueblo de uno cuando uno se va y sufre el desarraigo, y cuando vuelve encuentra muchas cosas cambiadas, inclusive los amigos. Así que les dejo este chamamé, espero que les guste. Se llama Reina de un Amanecer.

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2: 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Tour con Lali, loco un poco.

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0: Escuchaste Sísmicas de Federico Moura y Roberto Jacobi, interpretado por Rosa Noli y Emilia Parodi.
1: Bueno, nosotras somos Emilia Parodi y Rosa Noli, y lo que tocamos fue un gato de Emilia, Amara, una pieza, la segunda, que se llama Pavana para una esgrimista, también de Emilia, que es esgrimista, y además de pianista, es esgrimista. Y bueno, y el tercero fue un cover de Virus, Sin Disfraz. Muchas gracias a la biblioteca y a toda la gente de la universidad. Y bueno, espero que lo disfruten.
2: Gracias.
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3: Orquesta típica Fernández Fierro, en silencio,

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1: 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A partir de una fábula, Morris en 1970 reflexionó sobre la libertad y las ataduras que nos imponen los otros. A partir de una fábula, Morris nos regaló un clásico fundamental de nuestro rock, El Oso.
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2: 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A todo que sí, los mentidores.

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6: Kay Bailinson, Oda a la Sin Nombre.

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6: Familia El Ampar, Cabro Bueno.

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1: Bastó solo un acorde para que esta canción quede en la memoria colectiva de los amantes de la música. De 1964, The Beatles, a Hard

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0: Escuchaste La Vieja, de los hermanos Díaz, interpretada por Edgardo Ibáñez. 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
3: Daniel Melingo, Mortmartre.

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5: Manu Sija e invitados. Viaje interior.

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6: En 1983, en plena recuperación de la democracia, el Flaco le dedicó la canción a las madres de Plaza de Mayo para que no llorasen a sus desaparecidos, sino para que les cantasen. Luis Alberto Spinetta, Maribel se durmió.

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3: Malditos Planetas con Darío Panter Giuliano. Ropa sucia.
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7: 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El padre César y Piti Álvarez, falopero.
8: Dicen que es

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escrita por Tanguito en un baño de un bar del 11. Se trata de la canción fundacional del rock nacional. De 1967, Los Gatos, La Balsa.

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6: Pequeña Orquesta Reincidentes, Mi Suerte,

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0: Escuchaste Sísmicas de Federico Moura y Roberto Jacobi, interpretado por Rosa Noli y Emilia Parodi.
1: Bueno, nosotras somos Emilia Parodi y Rosa Noli, y lo que tocamos fue Un gato de Emilia Amara, una pieza, la segunda, que se llama Pavana para un esgrimista, también de Emilia, que es esgrimista, y además de pianista, es esgrimista. Y bueno, y el tercero fue un cover de Virus, Sin disfraz. Muchas gracias a la biblioteca y a toda la gente de la universidad. Y bueno, espero que lo disfruten.
2: Gracias.
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6: Marcelo de la Mea, canción de

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3: 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Ullman Cuarteto, Magoya,

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9: Científicos del Palo, lo más sagrado.

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0: Escuchaste Lo que decidas plantar, por Anto Restucci en guitarra y voz, con Leo Restucci en la percusión. 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
1: Paula Neder con Orozco Barrientos. ¿Cuándo?

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5: Hola, soy Abigail y quiero escuchar el tema When I Come Around

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1: Hola, soy Nelson Ábalos, trovador chubutense, nacido en un pueblo de la precordillera del Chubut llamado Gobernador Costa. Vivo hace unos 35 años en la cordillera de la provincia, en la comarca andina del paralelo 42, en un paraje llamado El Pedregoso, que corresponde a la localidad de El Hoyo. La canción Después de la sequía nació allá por el año 1988-89 del siglo pasado y refleja una dura realidad que suelen vivir los chacareros, la gente que se dedica a cultivar la tierra. Por aquellos años hubo una sequía y la canción nació o comenzó a nacer cuando un día se nubló y comenzó a llover, y yo podía sentir y ver y escuchar los comentarios de esa gente que esperaba tanto tiempo la lluvia y que ese día llegaba casi como un milagro, como una respuesta a sus pedidos, a la madre tierra, al cielo, a quién sabe qué. Así nació Después de la sequía.

Cuando la lluvia cae, nacen poemas. De tan hermoso que se torna el valle, y junto al fruto allí, bajo las melgas, la vida juega entre la madre tierra.

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2: 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Milo J con Mercedes Sosa, Jangadero.
3: ¿Cuánto tiempo de tu tío, no? ¿Cuánto tiempo lo conocí yo, Sí. Entramos en Jangadero, ¿no? Jangadero. Jangadero. Claro. Tiene que salir en la primera, ¿eh?

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4: Mi nombre es Jeremías y la canción es Callejero Fino, ¿viste? Fue mi amor.
5: Yo soy Cefe, mami.

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episodio te presentamos el concierto de Rosa Noli y Emilia Parodi. Amara, de Emilia Parodi, interpretado por Rosa Noli y Emilia Parodi.

0: Escuchaste Filmiclass de Federico Moura y Roberto Jacobi, interpretado por Rosa Noli y Emilia Parodi.
1: Bueno, nosotras somos Emilia Parodi y Rosa Noli, y lo que tocamos fue un gato de Emilia, Amara, una pieza, la segunda, que se llama Pavana para una esgrimista, también de Emilia, que es esgrimista, y además de pianista, es esgrimista. Y bueno, y el tercero fue un cover de Virus, Sin Disfraz. Muchas gracias a la biblioteca y a toda la gente de la universidad. Y bueno, espero que lo disfruten.
2: Gracias.
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3: Eva Fiori Orquesta, El Aparecido.

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1: 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La canción que se transformó en el mito de un entierro en vida, aunque significaba discutirle al mundo la soledad que nos impone. De 1973, Sui Generis, Rasguña las piedras.

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2: 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Milo J, niño.

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5: Mi nombre es Tobias Iglesias y me gustaría pedir esta canción, que es una banda que me gusta mucho, 1975, Sincerity is a Scourge.

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Una letra que reflejó la fragilidad del sueño americano, pero que lo catapultó a la historia. De 1975, Bruce Springsteen, Born to Run.

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0: Escuchaste La Vieja, de los hermanos Díaz, interpretada por Edgardo Ibáñez. 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